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5: Temperatura máxima hoy alcanzando 87 grados, mínima en 71, 50% la probabilidad de precipitación, sobre todo por la tarde. Para mañana, miércoles, esperamos 87 la máxima, mínima 72 y parcialmente nublado. El jueves, 88 la máxima, mayormente nublado y permanece alguna probabilidad de lluvia con mínima 73. El viernes, parcialmente nublado, máxima 91, mínima 75. Para La Invasora, con el pronóstico del tiempo, Juan Martín Ovalle, el padrino de La Invasora.
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3: Temperatura máxima hoy alcanzando 87 grados, mínima en 71, 50% la probabilidad de precipitación, sobre todo por la tarde. Para mañana, miércoles, esperamos 87 la máxima, mínima 72 y parcialmente nublado. El jueves, 88 la máxima, mayormente nublado y permanece alguna probabilidad de lluvia con mínima 73. El viernes, parcialmente nublado, máxima 91, mínima 75. Para La Invasora, con el pronóstico del tiempo, Juan Martín Ovalle, el padrino de La Invasora.
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2: Temperatura máxima hoy alcanzando 87 grados, mínima en 71, 50% la probabilidad de precipitación, sobre todo por la tarde. Para mañana miércoles esperamos 87 la máxima, mínima 72 y parcialmente nublado. El jueves 88 la máxima, mayormente nublado y permanece alguna probabilidad de lluvia con mínima 73. El viernes parcialmente nublado, máxima 91, mínima 75. Para la invasora con el pronóstico del tiempo, Juan Martín Novalle, el padrino de la invasora.
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1: Temperatura máxima hoy alcanzando 87 grados, mínima en 71, 50% la probabilidad de precipitación, sobre todo por la tarde. Para mañana, miércoles, esperamos 87 la máxima, mínima 72 y parcialmente nublado. El jueves, 88 la máxima, mayormente nublado, permanece alguna probabilidad de lluvia con mínima 73. El viernes, parcialmente nublado, máxima 91, mínima 75. Para La Invasora, con el pronóstico del tiempo, Juan Martino Valle, el padrino de La Invasora.
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3: Temperatura máxima hoy alcanzando 87 grados, mínima en 71, 50% la probabilidad de precipitación, sobre todo por la tarde. Para mañana, miércoles, esperamos 87 la máxima, mínima 72 y parcialmente nublado. El jueves, 88 la máxima, mayormente nublado y permanece alguna probabilidad de lluvia con mínima 73. El viernes, parcialmente nublado, máxima 91, mínima 75. Para La Invasora, con el pronóstico del tiempo, Juan Martín Ovalle, el padrino de La Invasora.
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1: Imagínate que te arresten, te condenen por algo que tú no cometiste y pases ahí años y años en el bote.
2: No manches.
1: Y al último te digan... Pero hay una disculpita. ¿Qué fue lo que pasó? ¿Cuántos años en el botiquín?

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1: Chavos, en el año 2003, en julio, lamentablemente se llevó a cabo un crimen terrible. Una mujer joven fue violada, fue golpeada.
2: Qué horror.
1: Por esta persona, este vato, donde inmediatamente la policía empezó a investigar y ándale que llevan a cabo el arresto de Andrew McKilson.
2: Okay.
1: Él fue en aquel entonces arrestado y sentenciado a 24 años de cárcel.
3: Ay, amachita.
1: Entonces el Andrew, cuando lo agarran, él decía, yo no fui. ¿Cómo no? A ver, la descripción. El retrato hablado se ve igualito a ti. Sí.
3: Ay, güey.
1: ¿Dónde estabas la noche del? No, pues que yo estaba trabajando. ¿Qué nada? ¿Cuál trabajando? Órale, sus tehuacanazos y todo el rollo. Entonces les decía, órale, ¿de qué estás hablando?
2: Caduquen.
1: Al último, el vato dijo, no, pues sabes que ya aquí no hay nada que hacer. Lo meten al botiquín, güey. Sus abogados, su familia también se pusieron a. Todos estos años, 17 años estuvo en el bote, o sea, ya iba a cumplir sus 24.
2: Sí.
1: 17 años que estuvo en el bote y la familia, que él no era, que miren, que esto y que el otro. O sea, peleando por la inocencia. Imagínate nada más, 17, toda una vida, güey.
3: Güey,
2: pues
3: tus hijos crecen, ¿qué haces? Imagínate. Tu esposa envejece. Güey.
1: ¿Qué es de tu vida en 17 largos años?
3: Mucho.
2: Pues es casi mucho. Toda.
1: Pues ándale que. Ahora, con la tecnología que hoy existe.
3: 17 es casi toda.
1: Es mucho, güey.
2: Toda la vida.
1: Mucho, 17 años.
2: Ey.
1: Pues con la tecnología que existe hoy en día, agarran ropa que tenían guardada de la víctima del año 2003.
2: Sí.
1: Le hacen prueba, porque pues la abogada no quitaba el dedo del renglón, la familia tampoco.
2: Es que bueno, porque muchos luego ya.
1: Y dijeron, a ver, pues ahora háganle una prueba de ADN. Ahora que la tecnología está bien perrona.
2: Sí.
1: Pues ándale que le van haciendo prueba a la ropa de algo de saliva que encontraron ahí.
2: No manches.
1: Pues no coincidía con el que tenían entambado.
2: No.
1: Dijeron, a ver, espérame. Qué raro está esto. Y nada, que agarran a otro güey, que lo agarraron manejando borracho. Y también tenía salivita y el ADN y no sé qué. Pues hicieron un match, hicieron ahora sí que lo identificaron.
2: Sí.
1: Uno en un billón con el ADN, con aquel que arrestaron borrachales.
2: Sí.
1: Y resulta que no era el tal Andrew Mackinson, que ya tenía 17 años, sino aquel vato se llamaba Paul Quinn. Y que lo agarran y que le dicen, oye, la noche del julio 2003, ¿qué estabas haciendo? Y se asustó, dijo, ¿eh? ¿Por qué me haces esa pregunta? No, pues porque mira, aquí tenemos una prueba de ADN que. No, yo estaba queriendo. Nah, ¿cuáles mangos? ¿Qué? Y ándale que él fue el violador.
2: No te pases.
1: Lo agarraron a la víctima del 2003.
3: Ajá. Sí.
1: Dijeron, miren, ese es.

0: bonito, su ropita, su cintito, todo, y ya está libre.
1: Ah, qué bueno.
0: Increíble.
1: Qué bueno ya.
0: Imagínate nada más.
1: ¿Qué va a hacer en la soledad cuando extraña a su novio que tenía?
2: No. O sea, 17 años en la cárcel. ¿Sabes? No trabajas, no tienes dinero, pero más que no chavo.
0: No se haya,
2: claro, Pao. Te arruinan tu vida.
1: No se haya.
0: No, no, le preguntó a la gente, ¿qué es eso? ¿Es un celular? ¿Qué? ¿Qué es eso, oiga?
1: Ay, güey.
0: ¿Dónde está mi Viper? Sí, en el 2003 lo arrestaron, imagínate, ¿no?

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0: Buenos días, estas son noticias del este de Texas.
1: Un hombre de Bullard fue condenado a 30 años de prisión por subir a su cuenta de Google más de 60 fotos o videos inapropiados de niños pequeños. Dakota Wayne Reese, de 26 años, se declaró culpable el lunes de posesión o difusión de pornografía infantil ante el Tribunal del Séptimo Distrito. Posteriormente fue condenado.

0: a 30 años de cárcel según registros en línea. En otra nota local le cuento que una mujer del este de Texas acusada de engañar a las fuerzas del orden y presuntamente conducir a agentes a una emboscada en la que dos de ellos resultaron heridos durante un tiroteo en el condado Wood, se enfrenta a cargos por intento de homicidio capital. Stephanie O'Connor Batt, residente de Quitman, enfrenta dos cargos de intento de homicidio capital contra un agente del orden en relación con el tiroteo ocurrido el 14 de febrero. Finalmente le cuento que el ayuntamiento de ARP se encuentra sin internet debido a una interrupción del servicio de Optimum causada por una nueva instalación en un lugar adyacente al edificio municipal, según informó el jefe de policía de ARP, Joe Keegan. El jefe Keegan señaló que la interrupción afecta principalmente al ayuntamiento y que no se prevé restablecer el servicio hasta la tarde del miércoles. Como consecuencia, la sesión del tribunal municipal de ARP estaba programada para este martes, ha sido pospuesta hasta el 28 de julio.
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1: Hoy te regalo tres pasos para reprogramar tu mente y triunfar en el amor. El primero es, haz un análisis de tus pensamientos diarios. Lleva un registro de esos pensamientos tóxicos que pasan por tu mente, de las veces que te dices tengo mala suerte para el amor o cosas similares. Este ejercicio te hará consciente del porcentaje de pensamientos negativos que tienes en tu día a día. Te detendrás a pensar sobre lo que piensas de manera autocrítica. Segundo, establece bien lo que quieres hacer. Cada mañana repite tus declaraciones de éxito amoroso. Haz tus afirmaciones con convicción, sin sombra de temor o duda. Por ejemplo, doy y recibo amor a raudales sin límites hasta que rebose. Y tercero, elimina los pensamientos negativos que detectas reemplazándolo por afirmaciones de amor, fidelidad y felicidad de pareja. 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
1: El burro del día. Se lo voy a decir porque yo fui mesero. Anteriormente. Y era mesero desmadroso.
2: De doble charola.
1: Era mesero de
3: 5 platos a 100 en los brazos, Beito.
1: Güey. 1, 2, 3, 4 y ponme otros 3 aquí.
4: ¿Es neta?
1: Ya llegaba y ¿quién ordenó el salmón? Agárrelo. El primero agárrelo. El segundo yo lo sirvo. Bajaba la manita tantito. Buen mesero. También llevaba charola.
3: O sea, buen mesero.
1: Metía hasta 7 platos
3: que en ponías una charola. A la gente a agarrar sus platos, güey.
1: Güey, era tan confianzudo con la gente.
4: Es que sí. Eso te ha hecho funcionar.
1: Me dejaban buena propina. A mí me entregaban las mesas que se estaban cayendo.
2: ¿Por lástima o por
1: lástima?
2: O por buen trabajador.
1: Por lástima.
4: El
1: manager me decía, híjole, Andrés, aquel güey, el David, he messed up the table, they're mad at him. Porque no está con las bebidas a tiempo. Sí. No lo quieren. Tráiles. Hey, my name is Andrés. I'm gonna give you the first round of drinks free. Les voy a dar los primeros tragos gratis.
3: Ah, qué hubo.
1: En mi cuenta. Ahora fierro. Y al otro lo voy a correr. Así jugaba. Y se salvaba uno. Y salvaban la cuenta.
3: Órale, qué chido.
1: Y luego, al final, ya decían, hey, el bill fue de 200 bolas. Dale 60 de propina.
4: Sí, les alegraba.
1: Sí, abuelita. Y me dan buena propina. Ajá. En esta ocasión, esta mesera hizo muy buen trabajo en el burro del día. Güerita, bien chula. También si está bien chula la mesera y está buena, les dejan más. Cuando están feas, ¿no? Media feyonas, ¿no?
3: Hoy no,
1: más. No, así es. Yo te digo por mesero.
4: Que le gustan al feo como le gustan.
1: Había meseras que no les daban mucho a unas meseras. Especialmente cuando fumaban ahí, que todas que no estaba humo. Bueno, esta mesera hizo buen jale. Era una mesa de 5 personas en el burro del día.
3: Okay.
1: Y automáticamente en un party de 6 que le llaman la mesa de 6 personas, le incluyen ya el 15 o 20%.
3: La propina ya.
1: Uh-huh. Sí, este era de 5. Y no alcanzó. Entonces llega el bill, son 600 y algo bolas.
3: Ah, 629. ¿Qué? Era un restaurante caro de seguro.
1: Pues era caro, sí.
3: No, bueno.
1: El que paga el bill, pone la tarjeta y nomás le pone $9.
4: No, qué propio. Miserable.
3: 9 bolas.
1: 9 dolaritos.
4: No, eso está muy codo.
3: Ok, espérame, ahí te va.
1: Cuando el 20% tenía que ser
4: 699.
3: Espérame, pero por ejemplo,
1: 120.
3: A ver, vamos a un restaurante de desayunos.
4: Sí.
3: Donde el plato te cuesta 15 bolas.
1: Sí.
3: Entonces, el bill a lo mejor saldría unos
1: 130.
3: No, güey, ni tanto. No, si son 5 personas, veo. 5 por. Ponle 15.
1: Bebidas, 15, 20.
3: 80.
1: 120.
3: No, güey, estás loco, 80.
1: ¿O no toman bebidas?
3: Algo así. ¿Cuánto le dejas de propina? El 10%.
1: 80.
3: Dejaron más que el 10%. Güey, es que hay restaurantes que son.
1: Este no
4: está muy caro. El 10% es muy poquito.
1: El 10%
4: es muy poco.
3: Pero ¿por qué se debe dejar?
1: Serían $60 aquí.
3: En lo caro que está el restaurante, güey. O sea,
1: es lo que argumentó el que pagó el bill.
3: Exacto.
1: Porque llega la mesera, se agüita bien machín.
4: Del que estamos hablando.
1: Y luego le habla al manager y le dice, por favor, habla con el cliente. Porque sí, para eso están los manes. Va el cliente y diplomáticamente le explica, bueno, le da un discurso ahí industrialmente hablando. Los meseros tienen que agarrar pues el 20%, 30%.
3: Páguenle bien a sus empleados, páguenle bien.
1: Y es lo que le dijo el que pagó el bill.
3: Ahí está.
1: Le dijo, mira, no porque el plato en tu restaurante cueste 50.
3: Exacto.
1: Y en otro lugar cuesta 15 o 20, la mesera se esforzó de más porque es un plato de 50.
3: Trajo lo mismo, hizo lo mismo.
4: Ah, pues vete a comer la carne a un lugar donde está el mismo costo, porque la carne la venden en diferentes lugares.
1: Sí.
4: Entonces, ¿por qué vas a un lugar más fancy? Porque es el lugar, es el servicio. El servicio sí cambia. De un restaurante bien a un restaurante más.
1: No, cambia el servicio. Yo te conozco meseros.
3: Nomás te explican el menú.
1: Sí, yo conozco meseros que te dan buen servicio, son dicharacheros y vienen a toda madre en un restaurante barato, en un restaurante bien caro.
4: Sí, pero imagínate que este señor se ponga, ay, no. Yo te pedí carne y la carne es carne en todos lados, ¿por qué te voy a pagar tanto?
1: Él no se quejó así.
4: Nah.
1: Él nomás dijo, mira, yo voy a dar nomás esto, el bill está muy alto, págales tú de lo que tanto que cobras aquí.
3: Exacto.
4: Sí.
3: Yo estoy de acuerdo con
1: eso. Es un porcentaje.
3: Sí, güey.
1: En esta ocasión también estoy como de acuerdo. Pero qué culpa, güey, tiene la pobre mesera, pobrecita, porque los meseros vivimos de eso.
3: 5,000% le han de estar ganando el pedazo de carne, güey. O sea, no le pierdes, perro.
1: No
3: manches.
4: Pero la mesera no tiene la culpa. Si tú llegas a un restaurante y sabes que le tienes que dar un servicio. O sea, sabes que le tienes que dar una propina. Es su trabajo. Pao, o sea, no, no porque el restaurante cueste millones, 60? Ella la va a pagar.
3: El puré de papas, 60 papa, bolas. Sí, sí. El mac and cheese, 50 bolas.
4: ¿Tienes para pagarlo? Nah. Vete a ese restaurante. ¿No tienes? Pues no vayas, mi vida.
2: La comida rápida. ¿Sí?
1: Ahora, hay restaurantes que te esconden cierta propina y que le ponen, quién sabe qué, dishwasher charge, o yo qué sé, le ponen un charge.
3: ¿Qué? ¿También qué es el dishwasher?
1: Para, no, es para el servicio de atrás de la cocina.
4: ¿Pero no se divide el de los meseros con los de atrás?
1: No, no, se divide con el bartender y los bajo y nomás.
4: Ok.
1: El de atrás no se divide, nomás el mío.
4: Ese lo tienes completo.
1: Lo bien
3: ¿Cómo
1: dividido.
3: ¿Cómo a mí sí me lo divide? Ah, bueno, ya me lo fregué yo solo.

0: carísimos, güey. O sea, estás hablando de que el puro plato de carne, 250 bolas.
1: ¿Por qué?
0: Y no viene con sides.
1: ¿Qué la vaquera bendita o qué pedo?
0: Y lo dice el mesero. Le recomiendo, a ver cuántos son. Son cuatro personas. Le recomiendo 5 sides para que prueben de todo un poco.
2: Sí, ellos quieren vender ya. Machín.
0: Espérate, que los Brussels sprouts, 35.
1: Ay.
0: El mac and cheese, 50. Ah, le quiere poner lobster, 80 bolas. Dice, ¿qué?
2: Pero hay presupuesto para todos restaurantes.
0: Llega el bill bien carote. Y luego, sí. ¿Tú quieres el 20%? No, güey, estás loco. 150 propina o
1: no está escrito en las reglas, dicen. Que ningún estado tiene escrito en las reglas la que propina. A fuerza tienen que propinear.
0: ¿Ustedes qué dicen? ¿Basado en los precios del restaurante hay que dejar propina o basado en el trabajo que hizo el mesero? 1-855-370-3100. ¿No les gusta? Quédense en la casa a tragar. Sí,
1: también.
0: Pongan a la mujer también a cocinar.
2: No, ustedes cocínense. O sea, si van a un lugar y ya saben que tienen que dejar servicio. Y te parece injusto desde ahorita pensándolo, no vayas a esos lugares carísimos. Ve un lugar donde sientas que es justo la propina que vas a dar.
0: Es que cumpleaños mi hija, Pau. Hay que llevarlo a un lugar bonito.
2: Pues llévalo a un lugar bonito, pero no seas marrete.
0: Y deja la propina.
2: Pues sí.
0: No, no, pues mejor.
1: Mira.
0: Ayer me puse la del bueno, la mala y el feo, ¿se acuerdan?
2: Sí, así es.
0: ¿Qué onda, compa? ¿Qué rollo?
2: Pues sí.
0: ¿De dónde eres, paisano?
2: Pues sí.
0: ¡Salud! ¡Salud! Por cierto,
1: yo le pido chips para llevar. Para Camila.
2: No, tenemos a
0: Tony. ¡Hola, Tony!
1: Sí, güey. Ahí en el Glorias.
0: ¡Hola, Tony! Bienvenido. Carnal, ¿cómo la ves tú con la propina en esos restaurantes bien carotes? ¿Hay que también el 20 o ya le bajo uno poquito, güey?
3: No, pues mire, yo pienso que está cañón para dar una propina así. O sea, exigido la propina, creo que no está bien. O sea, si yo voy a un restaurante donde pago, no tanto de $200 un plato, pero pone como Olive Garden o otros restaurantes que
2: son ricos.
3: Una familia de 3, 4 ya paga 120, 140. Una propina de $20 pienso que está bien.
1: Pues es lo justo.
3: Pero, ¿cómo te llamas? Ajá, exacto. Además, 15%. No, entienden bien.
0: No, 120, it's $25 a tip.
1: Hay meseras desgraciadas también que te miran. Ay, ese no va a dejar.
2: Pero el que te trata
1: no
2: bien.
1: No le das
2: entiendo
1: tanto caso.
2: Entiendo el que te da mal servicio. No dices, hagas, ok, no se lo merece, no me gusta.
1: Meseras
2: no.
1: Que no hacen caso y nomás están viéndote y dicen, este no va a propinar bien.
2: Está siendo incongruente.
1: Espérame, se van, no te atienden,
0: sí.
1: Que porque dices que, ay, este tiene cara de que no va a propinar. Y no te traen nada, es así les das el 5%.
2: Tú estás diciendo que cuando tú eras mesero les decías, ay, ojalá yo estuviera en Europa porque ahí me incluía el propina, el 20%.
1: Porque ya
2: eras buen mesero.
1: Claro.
2: Un buen mesero se merece su buena propina.
1: Un buen mesero, sí, pero pues los que no te atienden bien, sí.
2: Pues no se la des, pero al bueno sí.
0: 1-855-370-3100. Ahorita regresamos.
2: Un buen mesero.
0: Se me hace excesivo.
4: Quisiera.

0: vez allá de vez en cuando. Imagínate el bill de 600 bolas. ¿Tú cuánto dejarías de propina?
1: Una vez en la vida, sí.
0: 600 bolas.
2: Yo pienso que $40, 50, ¿no? Pone, pues está bien.
1: Son 140, 130, creo.
0: No, hay mucha lana, güey, estás loco, feo.
1: Ay, no, güey.
0: O sea, deberían ser 120.
3: Tendría que ser 120 y dejaría 50.
2: Te quieren obligar.
3: Mira, Tony, si dejas 50.
2: El problema es que te quieren obligar.
3: Digo, ok, va. Pero dejar $9 no me parece correcto. En 600 no está bien.
1: Pues no.
3: Ok, dices, no me alcanza para dar la propina más cara de la historia, pero se ve un esfuerzo. Dices, ok, le dejo 50. Va, pero $9. O sea, me parece una
2: ahora.
0: Sí, dale, Tony.
2: Ponle $50, está bien, pero el problema no es que quieran meterlo en el bill, pues no, así no.
1: Está bien.
4: 600 tap is 120 tip, not $50.
1: Pero que lo metan ahí y si no tiene un buen servicio, hablas con el manager y que te descuente. Claro. Hay gente, mira, Pau.
3: Sí.
1: Yo lo vi con estos ojitos que les dejaban.
0: No, ojo y medio.
1: Claro, en un bill de 45, 50 bolas, $1.
0: No.
1: Y la mesera hizo esto.
3: Sí.
1: Hey, you forgot the dollar. No, no, no. Keep it. That's your tip. Thank you. No, you need it more than me. Y... pues tú la necesitas más que yo. No, sí. Está bien. Venga. Gracias. Hijo de todo.
0: Chale.
1: Así. Yo la vi. Sí.
0: Tenemos a Mari. Hola, María.
3: Híjole, es que. Qué difícil.
0: Bienvenida, Mari.
5: Hola.
0: Bienvenida. Mari, hi, Mari. ¿Qué opinas de estos restaurantes carotes? ¿También hay que dejar el 20% o no?
5: Yo opino que si no te dan buen servicio, no tienes que dejar propina.
0: Nada.
3: Así es.
5: Nada, porque a mí me ha tocado en ocasiones a ir a restaurantes y no encuentro a mi mesera.
1: Yes.
3: Sí. Sí, a quien no se lo merece, ok, pero al bueno sí.
1: Pero ahora se la mantienen texteando mucho.
4: Propina en tu casa, María, has de tragar tú.
3: No se agachó.
0: No quiere salir. Oye, Mari, ¿te ha tocado de plano así decir, sí, no voy a dejar nada de propina?
5: Sí, porque muchas veces me ha tocado que me toca una mesera que no tiene o que no tuvo un buen día y está con una cara de perro que ni ella se aguanta.
3: Sí, claro.
0: ¿Y qué le pones ahí en el bill? Así de plano, ¿un cerote o si le dejas una nota de, o le hablas al manager?
3: O le pones una grosería.
5: No les pongo nada, pero sí, sí le digo a mi esposo, no le vamos a dejar nada porque yo no tengo la culpa que ella tuvo un mal día. Tienen que ser más
3: empáticos.
5: Tienen que ser tienen que tener empatía con la gente porque no porque yo tuve un mal día me voy a portar mal con los
1: clientes. Pues sí, pero así es.
3: Ahora te hago una pregunta, María. Cuando te atienden bien, que la mesera está al pendiente de ti, mesera, mesero, te lleva bien tus alimentos con las indicaciones que le das, ¿cuánto le dejas de propina?
1: Porcentaje.
5: Ok. El porcentaje, sí, tiene que ver mucho con lo que yo consumo. Si nomás vamos yo y mi esposo vamos al Denny's, pagamos $30. No le voy a dejar $20, le voy a dejar.
3: No. Pero en porcentaje, porque ves que te dan 18, 20, 25.
0: ¿Tú cuánto le dejas de $30? ¿Cuánto le dejas, Mari?
5: El del medio. $30. Si es 20, 25, 30, le dejamos los 25.
0: Okay.
3: ¿Está bien?
1: El pelón debería dejar el 30.
3: ¿Por qué?
1: Pide agua cada rato, chips, cada rato.
3: Todo el tiempo, sin cesar.
0: Rato. A mí me atiendes.
3: Sin cesar. Y das un dólar.
0: Y les hago, ¡ey! ¡Ey! ¡Ey, tú!
1: Chifla.
0: ¡Ven acá!
3: No.
0: Atiéndeme.
1: ¿Qué?
0: ¿Que no sabes quién soy yo? ¿Qué?
3: ¿Pero sabes cómo les para?
0: Así les digo.
3: Como al mesero cubano en el baño, se tardó como media hora.
1: Cuidado con aguas, comportarte mal con un mesero.
0: ¿Cada quién?
1: ¿Sabes lo que pasa?
0: ¿Qué?
1: Cuando vuelvas a regresar...

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1: El consultorio de la doctora Amor.
2: ¿Deberías perdonar a tu pareja infiel por tus hijos? Cada caso es diferente y no podemos generalizar, pero lo importante es que perdones para hacerte un favor a ti misma, por tu propio bienestar emocional y espiritual. Porque perdonar es obligatorio, mientras que dar una segunda oportunidad es opcional. La infidelidad es una de las más justificadas causas de separación y divorcio. Sin embargo, para toda regla hay una excepción, y cada caso merece un análisis particular, como lo sustento en mi libro El Poder del Amor, Ágape, cómo restaurar tu matrimonio después de una infidelidad. Ahora, quien es infiel pierde la confianza de ser amado. Para recobrarla tendrá que hacer méritos y demostrar un verdadero propósito de enmienda, pues el arrepentimiento solo no basta. Y el miembro de la pareja que perdona tiene que hacerle saber al otro que le dará una segunda oportunidad porque lo ama, pero que no habrá en ningún caso una tercera, ya que la reincidencia traerá consigo la separación definitiva.

0: nueva tendencia que tienen que estar con mucho cuidado. Jóvenes, adultos, intermedios y todas las personas que ya empiezan a tener una relación o le guste el sexo opuesto.
1: Ándale.
0: O el mismo, no importa. ¿Qué es esto de los que les voy a hablar? ¿Les ha pasado que conocen a alguien? Dices, uy, está re guapo, está re guapa, y de repente, pura atención, qué halagos, qué mensajes, qué regalos, promesas de amor. Y esto va en crescendo, una intensidad máxima, desproporcionada.
1: ¡Wow!
0: Que es para engancharte. Nunca había conocido a alguien como tú. ¡Ay, eres el amor de mi vida! Pero si nos conocimos ayer, es que ya te amo.
1: ¿Eh?
0: Quiero todo contigo. Pero intensas, porque nadie te puede decir te amo a los dos días o a la semana, ¿no? O sea, está muy cañón.
1: Pues ¿qué crees? Se podría. Se llama amor a primera vista, pa.
0: No.
1: Sí.
0: Una cosa es que nos gustemos y otra cosa es que haya amor. El amor es una decisión, es un sentimiento, es otra cosa.
1: Pero puede ser de un día, sí.
0: Enamoramiento puede pasar.
1: Mira, a ti que te gusta amor, no. En las princesitas de Disney se casó en el mismo día la hermana de la Elsa, la ¿cómo se llama? La Ana.
0: No estoy hablando de.
1: Se casó en el mismo día.
0: Estoy hablando de la vida real. Pelón. Ni de las tortugas ninja, ni de los Transformers.
2: Válgame Dios.
3: Despierta.
1: Yo nomás digo.
2: Te dieron en tu clavo.
1: No, pues es que sí, es verdad.
0: Hablo del love bombing, baby.
1: Love bombing.
0: ¿Qué es el love bombing? Cuando una persona te hace crear un vínculo emocional fast and furious, veloz, rápido, que hace que bajes tus defensas y digas, ay, es que lo amo, que no andes alerta, y que empiezas a depender de esta persona para sentirte seguro, sentirte bien.
2: La bonding.
0: Y luego la persona, cuando ya te tiene bien agarradita,
1: ¿de dónde?
0: Se distancia.
2: Ah.
0: Empieza a hacerte cosas bien acá, bien crazy town. Pero ¿cómo te das cuenta que te están echando la bombing? Porque te da regalos muy constantes que cuestan caritos.com. O sea, algo que se ve el esfuerzo, puro halago, como si él fuera perfecto. Ay, tú eres lo máximo. Declaraciones de amor very fast. Te amo, eres el amor de mi vida. Quiero tener una familia, quiero hacerte un hijo. Y tú, pero llevamos una hora de conocernos. Llamadas, mensajes o contacto todo el día sin cesar. Hola, hello, P-A-O-L-A.
2: Dicen que hasta una canción te cantan.
0: ¿Cuál?
2: Para bailar la bambin.
0: Me gusta tu chiste. Hablar de matrimonio y vivir juntos cuando llevan una semana juntos. Y de repente ya empieza lo cucu. De que, oye, ¿por qué no me contestaste? Te tardaste 2 minutos.
2: ¿Qué?
0: ¿Estabas con alguien más?
1: ¿Comienzan de locos ellos?
0: No empieza. Ah, oye, no acepto un no por respuesta. No hay límites personales. Tú haces lo que yo digo porque yo digo porque yo quiero, porque soy yo. El amor de tu vida. Y punto, y se acabó.
2: Ay, no, qué enfermizo esto.
0: Sácate el celular, te lo voy a revisar de norte a sur. De la A a la Z. Eso es love bombing y está de moda hoy en día. Si el amor no respeta tus tiempos, tus límites, el love bombing puede hacer que te presiones.
1: La chaviza le llama tóxico, ¿no?
0: Love bombing.
1: ¿Podría ser tóxico?
0: No, porque el
1: intenso.
0: Tóxico, no, porque intenso puede ser malo. El love bombing te enamora,
2: el tóxico
0: engancha,
2: drama.
0: Te enseña una vida perfecta y después tracas.
2: Te manipula.
1: Te saca la loca, lo que es.
2: Ay, no, qué feo.
0: Cucu.
2: Válgame Dios.
0: Oh my God, oh my goodness. ¿Han vivido love bombing? Porque los veo bien bombings. Pero no sé,
2: la bombo, güey.
1: Ya sé mucho que.
2: La bombo.
1: Quisiera enamorarme ya así como el feo. ¿Te ha feito?
0: ¿Cómo?
1: Qué bonito.
2: Yo sí me he enamorado.
1: ¿Ah, sí? ¿De la Chayo?
2: No, de varias.
1: ¿Mm?
2: Después de la Chayo.
1: Órale.
2: Ese es la bombo.

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3: A ver, chavos, vamos a regresar ahorita con
4: ¿qué?
3: La enchufada.
4: ¿Sí?
3: Tenemos al convita Sergio. Vamos a marcarle y decirle que qué onda. Ay, con Dios. Los tambos de la basura. Ahorita regresamos.
1: ¿Sí?

0: ¡Ándale! ¡Mi compita el feo!
1: ¿Qué hizo?
0: Va llegando a una cantina.
1: Ok.
0: Y les dijo a todos ahí, ¡a ver! ¡A ver! ¿Aquí quién es el más grandote?
1: ¡Ah, la máquina!
0: ¿Aquí quién es el más fortachón? Nadie se paraba. Nadie se paraba, nada.
2: ¡Qué hombre me diría!
0: Sí, sí, todos así, ¡ah, este güey!
1: ¡Qué rudo!
0: El sombrerudo, este lo del botón.
1: Las
0: ¡a ver! ¡Les estoy diciendo, maldita sea! Y a todos así volteando, ¿qué pedo?
1: ¡Qué pantalones!
0: ¿Quién es el más grande? ¡El más fuerte! ¡De toda esta maldita cantina! Y se levanta un vato.
1: ¡Oso!
0: ¡Qué jalan ni qué nada! Ese sí está al
1: doble
0: tote.
1: Doble jalan, doble jalan.
2: Como The Rock.
0: Pero, ándale, pero, madre, grandote. Sí. Le dice, yo soy el más grande, ¿por qué? Dice, ay, no, señor, lo que pasa es que me compré estos calzones y me quedaron grandes, no los quiere.
3: Aguas.
0: Se lo regalo.
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0: Vamos con la enchufada. Tenemos el teléfono de Sergio.
1: Serge.
0: ¿El bailador? No. Sergio, el recoge.
2: ¿Sergio el qué?
0: El que recoge tambos, güey.
2: El que coge basura.
0: Basura, Simón.
2: El que coge tambos.
0: Ándale.
2: El que coge tambos.
0: Recoge tambos.
2: Oh, recoge.
4: ¿Y bueno?
2: Sí, oiga.
4: ¿Tú?
2: Ya. Llamé a la compañía, me dijeron que usted era el que pasa por aquí por la casa. Aquí por la Lorena, en el este.
4: Sí, soy yo. ¿Qué se le ofrece?
2: Usted es el que recolecta los tambos de la basura,
4: ¿eh? A sus órdenes.
2: Lo que pasa es que cuando vació el bote, puedo ver en la cámara que me deja otro bote. Y en ese bote venía un maletín, oiga. Aquí lo tengo.
4: ¿Y de qué? ¿De qué era? ¿Qué traía o qué?
2: Nomás que quiero preguntar a ver de quién es, porque trae mucho dinero.
1: Hola.
4: No, pues esto que es mío.
2: ¿Eh?
4: Entonces es mío.
2: Oh, ok. Entonces es el de usted.
4: Sí.
2: Ok, perfecto. Me gusta que sea así de honesto. Trae, más o menos ya lo conté, trae como unos $200,000.
1: ¿Qué?
4: Justamente lo que se me perdió.
2: ¿Mandé?
4: Justamente lo que se me perdió.
2: ¿En pacas de a 20 y de a 100?
4: Justamente.
2: Sí, ah, entonces es el de usted. Espéreme tantito. Déjeme hablo. Oiga, jefe. Si es de él el dinero, jefe.
5: Ya lo confirmó.
2: Ya
5: lo confirmó. Y pregúntele sobre también.
2: O lo otro.
5: Las bolsas de polvo.
2: Ah, oiga.
5: Sí.
2: También venían unas bolsas ahí de como de almidón. ¿Son de usted?
4: No, estas no son mías.
2: ¿Ah, no?
1: Hola.
4: No.
2: Pues son 2 kilos nomás.
4: No, no son mías, jefe, esas.
2: ¿Pero el dinero sí es de usted?
4: Al dinero sí.
2: Oiga, ¿y dónde nos vemos para entregarle el maletín, pues?
4: Usted diga dónde paso y yo voy.
2: Ok.
5: Pregúntele también de las partes humanas que se encontraron. El brazo y la pierna también, ¿de quién son?
2: Hay un contenedor ahí también que trae unas partes humanas, oiga.
4: No, pero perros a la basura, nos hemos encontrado de todo.
2: No, pero son restos humanos, venían ahí con el dinero, también son de ustedes, ¿seguro? Yo digo para que venga por ya, se lleve todo de una vez, porque no queremos problema.
4: Estamos por todo, hombre, de una vez.
2: Jefe,

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1: A ver, más adelante regresamos platicando sobre, aunque usted no lo crea,
2: ¿qué pasó?
1: Hay gente que regresó con la novia que tenían cuando eran jovencitos, pero ahora ya de adultos se reencontraron, se volvieron a ver, a lo mejor hasta hicieron algo, una familia, un algo. ¿A ti te pasó?
3: El amor.
1: ¿Conoces a alguien así, paisano? 1-855-370-3100. Ahorita regresamos. ¿Cómo la vida los
2: separó
1: y los
3: volvió a unir?
1: El
3: amor verdadero.
1: Sí, ¿verdad?
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0: Buenos días, estas son noticias del este de Texas.
8: Un hombre del este de Texas fue condenado a 16 años de prisión por pedir a dos niñas que le cambiaran el pañal el verano pasado. Wesley Ward, de 47 años y residente de White House, se declaró culpable.

0: responsable el lunes del cargo de incitación a cometer un acto indecente con un menor, contacto sexual. Posteriormente fue sentenciado a 16 años por dicho delito. La fiscalía señaló que debido a que Ward había cumplido condena en prisión anteriormente, la clasificación del delito se elevó de delito grave de tercer grado a delito grave de segundo grado, el cual conlleva a una pena entre 2 y 20 años de prisión. En otra nota local le cuento que autoridades sanitarias locales han confirmado al menos 5 casos de ciclóspora, un parásito conocido por provocar una infección que causa diarrea explosiva en el este de Texas. En un comunicado enviado por correo electrónico, George Roberts, director ejecutivo del Distrito de Salud Pública NetHealth, informó que el equipo de vigilancia epidemiológica de la organización registró un caso de ciclóspora en el condado Smith y otro en el condado Henderson, ambos ocurridos en junio. Finalmente le cuento que un conductor chocó contra un Taco Bell en West Gentry Parkway en Tyler el domingo, lo que provocó el cierre temporal de la vía mientras los equipos de emergencia atendían la situación. Según el Departamento de Policía de Tyler, agentes estaban atendiendo un accidente de tráfico grave en la cuadra 2600 de West Gentry Parkway. La carretera fue cerrada al tráfico entre Martin Luther King Jr. y Ben Highway mientras oficiales dirigían la circulación. Para enterarse más, vea los noticieros de CBS Canal 19. Les ha informado Juan Martín Ovalle para La Invasora. Siempre informando a la comunidad.
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9: A ver, regresamos con, aunque usted no lo crea, hay gente que se reencontraron con la novia, con el novio de jovencitos, ya de adultos. ¿Y qué onda? ¿Cómo les fue? ¿Regresaron? Nada más se vieron, platicaron.
10: El primer amor de tu vida vuelve a ti.
9: El de sí. El de la escuela, sí. A lo mejor ya está de este lado ella o tú fuiste el terre. 1-855-370-3100. A ver, ahorita regresamos con tus llamadas.

0: se reencontraron con la novia, con el novio de jovencitos. Tal vez se dieron una segunda oportunidad, muchachos, en la vida. Ya de adultos. ¿Cómo les fue? ¿Conoces a alguien?
1: ¿O
0: tú lo viviste, comadre? ¿Tú lo viviste,
2: comadre? Las mías ya han de estar muertas, yo creo.
0: Yo creo
2: sí.
0: ¿No?
2: Pues sí.
0: ¿Tú ni a la escuela fuiste?
2: No, no, pero las que conocí de afuera de la escuela.
1: Las que estaban cuando te ibas de pinta.
2: Doña Andale. Rosa.
1: La Rose. La Rose.
0: Doña vendía elotes, ¿o qué?
2: Ella vendía tacos dorados afuera del Seguro Social, ahí al lado de la Laguna Inaina.
0: Qué bonito.
1: Qué rico.
2: Estaba buenota, Doña Rosa. Yo tenía como 14 y Doña Rosa como 40.
0: No, hombre.
1: Ya fue.
2: Brazuda. Doña Rosa.
0: Qué bonito.
1: Ay, qué rico los tacos dorados, no te pases.
2: Nomás
1: de
2: le papaloteaba
1: parecía que volaba. Oye, es que muchas veces.
2: Ay, oh, prietona la doña.
1: Cuando eres chavo, yo creo que hay muchas limitantes cuando tienes a tu pareja.
0: No,
1: o sea, no tienes dinero.
0: No hay nada.
1: No tienes un lugar donde verla, no tienes cómo pasearla, no tienes cómo consentirla. Y muchas veces se cuentan los familiares, no andes con esa persona porque no te conviene. Y ya después de ciertos años, cuando ya logras tener todo, pues imagínate, ya es el amor de tu vida, pero tú ya con estabilidad económica, mental, todo ya.
0: Ahora,
1: fluye.
0: También lo diferente que a lo mejor, pues cuando eran niños era eso, la magia del primer amor. La primera ilusión, el besito.
2: Ay, qué bonito.
0: Ya cuando eres más adulto y como tú dices, Pau, que ya lo tienes un poquito, o sea, que la vida también ya te ha dado
1: dos, tres golpes.
0: Ya te dio dos, tres trancazos, tú dices, a ver, espérame. Pues, digo, sí me acuerdo cuando estábamos morrillos, pero tal vez ya no es lo mismo, no me conviene. Paisano, te tocó 1-855-370-3100. Ahora, también la frontera, nosotros que estamos acá en este lado de los United States, también la frontera es un detalle importante. Porque hay parejas que se quedan allá en nuestro terre o que también de repente viven acá de este lado, pero en una de esas, tal vez, no sé, viven en otro estado, tal vez ya se casaron, tienen hijos y todo el rollo.
2: Tal vez ya son abuelas.
0: Ándale. Abuelas.
2: Sí. Abuelas mías ya han de ser tatarabuelas. Si están vivas.
3: Deben de estar muertas.
2: No, si están vivas, ellos son tatarabuelas.
1: Sí. Oye, pero sí se ha visto casos, yo sí he conocido personas así que me han platicado de, oye, pues fíjate que conocieron a su primer amor.
0: Ajá.
1: Siguieron su vida, se casan con una persona.
2: De viejitos.
1: Se divorcian, todo. Uy. Y se vuelven a encontrar y se casan
2: de
1: con esa persona.
2: De viejitos, vi un caso de eso.
1: ¿Sí?
2: Ya.
1: Eso está bonito.
0: Pues...
1: A ver, si el tiempo pasa.
0: Si a lo mejor fue, ¿no?
2: Se va a cotorrear, porque ¿qué van a hacer ya los viejillos?
1: Pues muchas cosas, pero si ustedes regresaron al pasado, a ver, les doy la oportunidad de una tarjeta dorada con un primer amor o un segundo amor, tercer amor, se los dejo, que regresaran en un futuro.
0: Fíjate que hay una chava y un amor de la infancia, bueno, no de la infancia, de la adultez,
1: sí,
0: que sí me gustaría ver. Ya no supe absolutamente nada de ella.
1: ¿Qué pasó?
0: ¿Cómo se llama?
1: Vamos a buscarla en Facebook.
0: No sé qué rollo. No está, ¿eh?
1: ¿Ya has buscado?
0: En ningún lado. Tenemos a Pedrito. ¡Hola, Pedro!
2: ¡Qué bonito sería!
4: Hola, muchachos. Buenos días. ¿Cómo están?
0: ¡Salud! Muy bien.
1: Hola, mi amor.
0: ¿Qué onda, compadre? Aunque usted no lo crea, hay gente que, pues, de adultos, se encontraron con un amorcito de la infancia, de la niñez, y acabaron juntos, o por lo menos se vieron. ¿Tú qué onda, compadre?
4: Pues mira, yo tenía una novia como a los 15 años, bien guapa la muchacha, todo, y pues tú sabes, uno bien caballero y bien inocente. Y oye, vamos y nos comemos el pastelito para empezar aquí, el primer rodeo, y yo dije, no, yo me enojé mucho, y dije, no, ¿cómo voy a hacer eso? Le voy a echar a perder la vida a la muchacha, total, no.
0: ¿Cuánto tenía de casado o qué, güey?
4: No, espérate, no, tenía yo como 15, 16, ella tenía 15 años, yo tenía como 16 o 17, ¿verdad?
1: Okay. Sí. ¿Y qué pasó después?
4: ¿Qué pasó? Pues lo que pasa es que yo enojado fui y le dije a mi amigo, le dije, hey, a esta muchacha, se quiere aprovechar de mi inocencia. Y yo, pues el mejor amigo dice, no, definitivamente deja a esa muchacha, ¿ok?
2: Hey.
4: Entonces ya dejé de hablarle. ¿Y qué crees que pasó?
2: ¡La agarró de él!
4: Pues aquel gandalla fue y se casó con ella.
2: ¡Y te la creíste, güey!
1: Yo ya estaba esperando ese final. Espérate.
0: ¡Ay, Pedrito!
4: Te
0: chamaquearon, Pedro. Tu primera chamaqueada, güey.
4: Oh, me chamaquearon de chiquitillo. Y luego, ya cuando crecí, ya cuando estaba yo ya, pues me casé y todo. Y como a los caray, pasaron tiempo como a los 28 años por ahí.
1: Ay, sí,
4: me la volví a encontrar. ¿Sí? Hombre, estaba más guapa.
1: No, hombre. Oye, ¿y había dejado al amigo este o no?
4: Pues no, pero parece que el amigo salió medio así, medio barbaján, medio así, medio enamorado, medio mal muchacho. Entonces, le dije, hey, vamos a cenar, y me dice la muchacha, hey, cuando yo quería, te lo di a ti primero y no lo quisiste. Así es que estás muerto, papá, ya no se puede.
1: ¡Te mandó por qué buena mujer, qué bueno! Pensé que se iba a salir.
3: El Pedro es un menso por eso.
2: ¿Por qué?
3: Allá anda agarrando las babas de la...
5: las sobras.
3: Sobras del amigo.
1: Pero el amigo, no, ella no quiso, se dio a desear. Ella le dio su lugar a su marido.
2: Claro.
1: A ver. Pero luego hay veces que ustedes se juran que las mujeres quieren con ustedes y ni los topan.
2: Nos aman.
1: Y luego hay unas que sí quieren con ustedes y ustedes no se dan cuenta. Ya nos entiende, Dios mío.
0: Tenemos a Luisito. Hola, Luis, bienvenido, ¿qué meteo?
1: ¿Verdad?
6: Buenos días.
0: Buenos días.
6: Chicago.
0: Saludos, Chicago. Oye, Luisito, aunque usted no lo crea, hay amores de la adolescencia que se han encontrado ahora de adultos. ¿Y qué onda, güey? ¿Acabaron juntos? No, ¿tú qué onda contigo, Luisito?
6: Pues yo tenía una novia cuando estaba en la high school. Aproximadamente como 15 años. Y ella nunca cambió su número de teléfono y nunca se me olvidó. Y un día de repente nada más le marqué de nuevo y contestó y nos encontramos otra vez y hasta ahorita estamos juntos.
1: ¡Ay, qué bonito!
0: Pero el mismo teléfono, Luis, ¿cuántos años después?
2: Sí, güey, sí los detienen.
6: 15 años.
0: 15 años wey, después.
1: ¡Qué bonito!
0: ¿Qué te dijo?
2: Bueno, sí. No te entiendo, señor, por la placa.
0: Señora, no está su nieta.
2: No, soy yo, Luis.
0: Dígale.
2: ¿Te acuerdan?
0: Oh, imagínate. Oye, ¿y acabaron juntos? ¿Sigues juntos? ¿Siguen juntos todavía?
1: Qué bonito.
6: Sí, todavía estábamos juntos.
1: Ay. Oye, ¿y si era como la recordabas cuando la volviste a ver?
6: Estaba más bella.
1: ¡Ay, qué bonito!
0: ¡Qué perrón! Nada más con 5 hijos más. Pero.
1: Pero la belleza la
0: pero bien bella.
1: ¡Qué bonito!
2: ¡Qué pasó, güey!
0: Aunque usted no lo crea, hay gente que se reencontró con un amor de la adolescencia.
2: ¿Qué
0: acabaron juntos o no? Así como Luisito. 1-855-370-3100. Ahorita regresamos con tus llamadas.

0: Hay amores de la adolescencia que se encontraron ya de adultos.
1: ¡Qué bonito suena!
0: Acabaron eso. Juntos. ¿Cómo les fue? 1-855-370-3100. Tenemos a Noé con nosotros. ¡Hola, Noé!
2: Hola, ¿cómo andas?
0: Muy bien, muy bien. ¿Cómo
3: andas?
0: ¿Con quién te encontraste, Noé? A ver, ¿qué pasó?
2: Me encontré con mi middle school mi middle school girlfriend.
0: Ay, qué bonito.
3: Ay, ¿cómo te la encontraste? ¿La buscaste o fue casualidad?
1: La tirada fuera una.
2: Por Facebook la encontré y de repente nos comenzamos a hablar y pues ella estando casada, pues en todos modos así me la lancé, you know.
0: ¡No!
3: Dios.
0: ¿Dónde se quedaron de ver, Noé, o qué? ¿Dónde se vieron la primera vez?
2: ¿Dónde?
0: ¿Dónde se vieron la primera vez que se pusieron de acuerdo?
2: Ah, eso sí no se puede decir, bro.
3: ¿Por qué?
0: Una cantina, güey, fue en un parque, en un hotel.
2: En un restaurante.
0: Restaurante. Muy bien.
2: Simón.
3: Ala, ¿por qué no nos quieres decir?
0: Es que es casada ella, pero...
3: Pero ya está, pero siguen juntos.
1: ¿Cómo? ¿Con el marido?
2: Se la robé al marido.
3: ¿Eh? ¿Pero sigue contigo o ya no?
2: Sí, sigue conmigo. Ya tenemos 5 años hoy, yo y ella.
0: ¿5 años?
1: ¡Ay, desgraciado!
2: Sí.
1: ¡Roba mujeres! Sí,
4: toda correteada, que ella ya toda usadona.
1: Pues, don Tela, mire. No,
3: pero el amor verdadero.
1: Sí. Pues sí.
2: Claro que sí.
0: Oye,
2: como
0: ya,
2: ella dice, pues yo fui su primer novio en Merosco, o desde entonces se...
1: Pero el otro fue su primer hombre en la vida, güey.
2: Sí, claro.
3: Pero oye, se quedó contigo. No importa ser el primero, lo que importa es ser el último.
1: ¿Qué dijo Maradona?
3: Sí, no,
1: dijo.
3: Pero pues si ya está casada con él y ya están juntos y tienen
1: dijo
3: familia.
1: Dijo la selección mexicana.
4: Dijo el Foro Five, ¿verdad?
1: Sí, es ser el último.
0: Oye, Noé, ¿y tú qué onda, carnalito? ¿Ya llegó con hijos también de su primer matrimonio ella? ¿Los adoptaste también? ¿Tú cómo venías también?
2: Sí, yo tengo mis niños, ella tiene sus niños, o sea, pero los cumplamos, los juntamos bien, o sea, no hay ningún problema sobre los niños.
0: Ok,
2: sí.
0: Ah, qué padre.
1: Todo bien. Está chido.
3: Oye, ¿y el marido no luchó, no se puso rudo?
1: Y estaba harto,
3: no.
1: Yo creo.
2: De repente sí se puso rudo, pero pues ya ves, la mujer no le hizo caso.
1: Pues sí, algo no.
0: Oye, Noé, ¿cuánto tiempo no se dejaron sin de ver que fueron 15 años, 20 años, cuánto fue?
2: Ah, fácil, más de 20 años, hijo.
0: Más de 20 años.
3: No, sí, bastante.
0: ¡Qué mucho padre!
3: Mira, si se querían,
2: sí,
3: entonces.
2: Pues tengo 36 ahorita y sí. Cuando los volvimos a encontrar tenía 31.
1: ¡Ay, también morro este güey!
0: ¿Qué tal, Noé?
3: ¿Tú estabas soltero cuando la encontraste?
1: ¡Tanta vieja que hay, morro!
2: Bueno, estaba recién divorciado yo.
0: Oye, Noé, y pregunta, cuando se encontraron, ¿vivían en la misma ciudad, en otro estado, pero hoy estaban acá en Estados Unidos? ¿Qué onda?
2: No, en la misma ciudad, aquí en Dallas.
0: Misma ciudad.
3: Qué bonito, qué bien el amor. ¿Te arrepientes?
1: ¿Le gusta reciclar este vato, loco?
4: Recoger las babas de otra.
1: Tanta mujer que hay ahí.
3: ¿Qué esperaban? ¿Que 30 años después la señora estuviera guardada en su casa? ¿O que dijo que 30 años después?
1: ¿Qué edad tiene ese güey? 36.
0: Tenemos a Pepe. Hola, José, ¿qué peteo?
1: ¿Qué
0: saludos?
3: Hello, Luis.
0: Oye, José, no me digas, aunque usted no lo crea, hay gente que se ha encontrado con su amor de la juventud y acabaron juntos. ¿Tú qué onda, José?
5: No, lo mío me pasó peor. Yo sí quería estar con la muchacha.
3: Sí.
5: Y la muchacha era gemela. Yo no sabía que era gemela.
3: Ah,
5: lo que pasó de que ella, una de ellas se turnaban en veces y no, yo no me daba cuenta, nunca me presentó a su hermana. Entonces, ¿cómo? Cuando ella no podía, la otra podía. Entonces, yo me sentí lastimado. Me sentí lastimado bastante, pues en ese tiempo, como dice uno, es inocente, ¿no? Y,
3: sí.
5: Y era mi primera novia.
0: Ah, muy menso.
5: Entonces, sí, para fregarla al último, las confronté a las dos y las dos me confrontaron. Y yo sí me quería casar con una y ellas quisieron, dijeron, no, pues ya que sabes la verdad, nos casamos las dos contigo. Les dije,
3: eso
5: no,
3: está de película.
1: Ay,
3: Joel,
1: y luego se despertó el Joel.
5: Bien lastimado.
0: Eso te dije.
5: Bien lastimado.
0: No, José, ¿cómo?
1: Joel.
0: ¿Qué José, güey?
1: ¿José?
0: ¡Qué idiota!
1: ¡Qué menso!
5: No, ahorita es que no me estoy dando golpes de la pared.
0: ¡No, güey!
1: Abuso la oportunidad de su perra vida.
3: Oye, ¿pero por qué ellas se turnaban para estar contigo? O sea, ¿qué les dabas? ¿O qué decían? ¿No te lo puedes perder o qué?
1: Le dijo, porque ahí están
5: ella,
1: dos.
5: Ella ya eran seniors, ella ya eran seniors en la high school y ella, una de ellas iba, ya estaba tomando clases en el colegio cuando estaba estudiando en la escuela. Entonces sí, pues sí, la regué, pero
0: espérame,
5: pues, ya, ni modo.
0: José, espérame, ¿y tuviste en su momento relaciones con las dos?
4: Pues sí.
5: Sí.
0: ¡José!
3: ¡José! Cuenta,
1: no,
3: o sea,
1: no, sí se
3: hay
1: da.
3: Que ver las idénticas, pero sabes por su personalidad, olor, todo, no, que son distintas.
1: Por menso, es que está re menso este güey.
0: Wow.
1: Le dijeron, ten dos. Así te lo ponen en charola de plata.
0: No, hombre, no cabe duda, güey.
1: No soy así.
4: Y culpo a las mamases de darles esa educación. Te dejó una gran oportunidad.
1: Al menso es
0: sí, güey.
3: No, cállate.
1: ¿Cómo ya no crees? Ya no andes llamando, ya me caes gordo, loco.
3: Ah, pobre José.
0: Tiene dos premios a José de la hombre.

0: vacaciones. ¿Y qué creen? Que salió un estudio.
1: ¿De qué?
0: Específico y correcto de cuáles son los lugares más hermosos del mundo. Las ciudades más bellas a donde tú puedes ir. Te las voy a decir para que saques tu pluma, tu libreta, las anotes y las tomes en cuenta. ¿Y qué creen? Que México... Ay, bueno, ahorita les cuento, ¿para qué les platico?
2: No, no, no me digas que no estamos ahí.
0: ¡No! Te platico. ¿Cómo? Al volver.
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0: Señores, se vienen las ciudades y los lugares más perrones para visitar.
1: Más hermosos para estas vacaciones.
0: ¡Qué perrón!
1: Para que los pongas en la lista ahí.
0: Acaba de salir una lista de el top 10 de las ciudades más bellas del mundo.
1: Pregunta, ¿está México allí?
0: A ver, déjame ver.
1: ¡Ay, no, espérame! No me digas.
0: ¿Qué crees?
1: ¿Qué?

0: ahorita les van mal.
1: Y hay que viajar. Viajar es espectacular, maravilloso. Y luego uno dice, ay, tengo vacaciones, ¿a dónde iré? Y uno regresa y va al mismo lugar. Pero no se preocupen, yo los voy a ayudar.
0: Voy a Tepetongo. Como el año antepasado, el pasado y todos los años.
1: Real, hay personas que van al mismo lugar siempre.
2: Al rancho.
1: Al mismo hotel.
2: A visitar
1: a la
2: abuelita.
1: Ahora, mismo restaurante.
0: Llevan diferente troca al rancho cada año.
2: Saludos a mi compa el Morris. Saludos, y su hijo, el chiquito. Siempre. Unos días libres. ¿A dónde vas?
1: A Tijuana. Sí.
2: ¿A dónde?
0: A Puerto Vallarta. ¿A dónde? A San Luis.
1: Y no cambian.
2: Y ahí no sale. No,
1: se San quedan Luis, en el mismo hotel.
0: ¿No, San Luis?
2: No, bueno, fuera. Un lugar diferente. No
1: los
2: mismos
1: restaurantes. Los mismos tacos. Flojera, no se preocupen. Yo les traigo esta lista. Que son los 10 lugares más top. Las ciudades más top del mundo. En un estudio que salió. Y voy a con el number 10.
0: A ver.
3: Tijuana.
2: Venga.
1: No es Tijuana.
0: Ah, sí, la Coahuila.
1: ¡Tokio!
2: ¡Tokio!
1: Miren, 37 millones de habitantes. ¡Yo, yo!
2: Está muy lejos.
1: Tiene.
0: Oye, en Tijuana hay una barra que se llama el Tokio también.
1: Pero no es ahí.
2: Se llama Hong Kong.
0: No, hay dos, Tokio y Hong Kong.
1: Pero no es ese, feo. Esa es la ciudad. Tiene restaurantes con estrellas Michelin. Tecnología de punta. Órale, tradiciones bienacá.com.
2: Está muy lejos.
1: Vas a llegar y vas a decir, oh my God. Oh my goodness, this is beautiful.
0: ¿Cuántas horas de vuelo? ¿Cuántas horas?
2: Tiene juguetes por todos lados.
1: Depende de donde estés, pero son muchos.
0: De aquí de Los Ángeles, ¿cuántas horas?
2: 14 horas.
0: Ah, es mucho.
2: Muy lejos.
1: Es lejos.
0: Te entumes.
3: Y caro.
2: Güey. Mira,
1: no dice que está tan caro,
2: Una película. Cenas. Te duermes. Te despiertas, desayunas, otra película y ya llegaste.
3: Claro. No, solamente.
0: Chale.
3: Ya, güey.
0: Oye, ¿y la gente?
3: Tijuanita está aquí a 2 horas, señor.
1: Sí. Oigan, son vacaciones, es una bendición poder ir allá. Pero no lo vean a queja, les digo.
0: Son jacarandosas, las japonesas son acá la
2: Machine,
0: gente.
2: Machín, güey.
0: Ahí vamos.
1: A ver.
0: Mira, entonces, sí.
2: Tokio, Japón es uno cuando tú caminas con familia y es otro cuando caminas solo.
1: ¿Y cómo? ¿Tú cómo sabes si siempre caminas con familia?
2: Me pasó una vez que fui solo, Pao.
0: Fue a buscar un juguete solo.
2: No, espérate. Y salí, ¿sabes qué? Salí de noche solo.
0: Ey.
2: No manches.
0: ¿Qué? Dime.
2: Te lo juro, yo en mi vida había visto.
1: Se me iba una geisha.
2: No, en mi vida había visto hasta morenitos. Nunca había visto en Tokio, capaz.
0: ¿Pero qué te,
2: jamás.
0: ¿Qué te decían? Saki,
2: no sé dónde.
0: Saki.
2: No,
0: Saki es
2: ven,
0: la bebida.
2: Ven acá, ven. Yo, ¿qué? Me llevan a lugares.
1: Ven, se te cayó un billete.
2: Entre los edificios te meten en lugares donde. Ven. Te ofrecen bebidas.
0: ¿Es legal esa madre?
2: Todo. Y tienen otra visión de la
1: vida.
2: De la vida.
1: Bueno, pero ya si quieren ir solos o acompañados, Tokio es una buena opción. Vámonos con el number 9.
0: ¡Qué Obregón, Sonora!
1: Debería de ser el número 1 en el mundo, porque no hay como Ciudad de México, papaya desde la chiquitos.
2: Sí.
1: Más de 170 museos. Somos la ciudad con más museos en el mundo. Tacos, híjole, los más ricos que vas a encontrar. Restaurantes espectaculares.
0: Gourmet, a la vuelta de la esquina.
1: Tenemos el castillo de Chapultepec.
2: Bien bonito.
1: Tenemos el Venecia mexicano.
0: Uy.
1: Tenemos la marquesa que Toluca, que todo está cerquita.
0: Qué chido.
1: 10 de 10, hay de todo.
2: Sí,
1: está
2: la
1: Tepito.
0: Plaza de todo.
1: Las gomichelas, si les gusta la chela.
0: Sí.
1: El Estadio Azteca. El Cruz Azul.
0: Butarini, los tacos.
1: Todo tenemos, tacos Butarini, ahí le gustan a mi padre.
0: Tenemos la Sullivan.
2: Polanco también para el que quiere darse.
0: La zona rosa.
2: Ahí.
1: Ahí era Tenochtitlán, papaya de Celaya.
0: ¿Qué pedo,
1: Zócalo capitalino, la Basílica de Guadalupe.
0: Es una ciudad bien enigmática.
1: Todo lo tiene.
0: Te atrae, te llama.
1: Stop.
0: Está machín. Es más, no conozco gente que haya recorrido toda la Ciudad de México todavía. Hasta ahorita hay que conocer casi todo. No se puede.
1: Es enorme.
0: Es muchísimo.
1: Dale. Qué bonito. La Ciudad de México tendría que ser el number 1, pero no. Nos vamos con el number 8.
0: A ver.
1: Achis.
2: ¿Qué?
1: Esto está en Cambodia y se
2: Cambodia.
1: Llama Siem Reap. Siem Reap.
2: Oh, sí, cómo no.
0: ¿Qué venden ahí?
2: Siem Reap. De hecho, ahí hay una edificación que si ustedes la buscan en quiso entrar a las siete maravillas del mundo. Es precioso, un edificio.
1: Pero no entró.
2: Sierra. No, quedó en el top 20.
0: ¿Qué es eso? ¿Qué? ¿Pero qué tiene ese edificio?
1: Aquí.
0: ¿El Sierra?
1: Ah, ese sí, no sé. Pero aquí dice que es la entrada del Angkor Wat, que es el complejo religioso más importante.
2: Exacto.
1: Y más grande del planeta.
0: ¿Como el Tíbet o algo así?
1: Es la entrada al Angkor Wat.
2: Angkor Wat.
1: Y que ver el amanecer en Angkor Wat es una experiencia considerada como de las mejores cosas que te puede pasar en el mundo.
0: Adiós, de verdad.
2: Si amanece diferente en otros lados del mundo, si amanece diferente o si anochece.
1: A los colores,
2: diferente
1: todo,
2: sí. En otras latitudes.
1: Sí.
2: Vale, mucha gente va a decir, ay, el amanecer es igual. No.
1: No, no, no, no.
2: Depende de dónde estés en el mundo, cambia.
1: Mira, la Ciudad de México ni se ve de tanto smog.
0: No, y como yo me voy a dormir mientras está el sol afuera todavía. Y a las 7 ya estoy dormido.
1: Ya no lo ves.
0: Y todavía hay luz.
1: Oye, en aquel Siem Reap hay muchísimas películas que se grabaron, documentales. Dicen que te vas a los templos para andar en bicicleta, que el turismo es maravilloso. Que le caigan a Camboya al Siem Reap.
2: ¡Órale!
0: ¡Qué chido! Hay que ir, loco.
1: Ahora nos vamos con el number 7.
0: ¿Qué?
1: Oh my God, oh my goodness. Nos vamos a ir hasta Israel. A Jerusalén.
0: Está chido
1: ciudad
0: allí.
1: Sagrada. Ahí hay judaísmo, cristianismo, el islam. Dicen que está ahí el Muro de los Lamentos, que recibe millones de visitantes todos los años.
0: Sí, rezan ahí los judíos, ¿ah?
1: ¿Eh? Sí. Uh-huh. Está el Santo Sepulcro, uno de los lugares más importantes para los cristianos.
2: Claro, ahí donde murió Jesús. Está la tumba de Jesús ahí.
1: Está el manto ahí también, ¿no?
2: ¿Perdón?
1: El manto.
2: No, el manto no. El manto lo tienen guardado. Creo que en el Vaticano.
1: Pero ahí también está. Bueno, yo escuché.
0: La copia.
1: ¿No?
2: Ahí tienen en el Santo Sepulcro, entras y está la piedra donde ungieron el cuerpo de Jesús.
1: Sí.
2: Luego está.
1: También hay un árbol, ¿no? Que me dijo mi tía que el árbol del olivo. Que...
0: Ajá. Ah, está afuera.
2: Está en el jardín del Sinaí.
0: En el jardín.
1: Pero está en Jerusalén.
0: Yo
1: está
0: lo vi, tiene más de 2000 años, supuestamente.
2: Todo está ahí.
0: El árbol.
2: Está el Muro de los Lamentos.
0: Le arranqué una ramita.
1: Así le hizo mi tía Pupa.
0: Y me traje un pedazo.
1: Sí, pero dice
0: y me regañó la Chayo y me lo quitó. Y se te van a restar.
2: Yo me traje una piedra de sal del Mar Muerto, güey.
0: Fíjate que en
2: también es el Mar Muerto donde puedes flotar, Pau, flotas.
1: Sí.
0: De puro cotorreo.
1: Es que la
0: grasa flota.
1: No, por no decir otra cosa.
0: Como el petróleo.
2: Y también el desecho humano.
1: Ándale.
0: También. Y tú eres como desecho humano.
1: Dice que está la Cúpula de la Roca, uno de los monumentos más top del mundo. Y pues tiene mucha historia este lugar de Jerusalén.
2: Imagínate.
1: Qué bonito. Very beautiful.
2: Puedes visitar el lugar donde se llevó a cabo la última cena.
0: Hay una parte que no creí yo.
1: ¿Qué?
0: Que porque supuestamente caminó ahí, creo que Jesús.
2: Claro, pues,
0: y que dejó
2: Jesús.
0: Su mano adentro de una piedra. ¿Cómo?
2: Ahí caminó Jesús.
0: Pero que la mano, así que esta mano la. Ahí se detuvo y.
2: ¿Por qué no? Ahí se recargó
0: se
2: Jesús.
0: Se hundió la mano, güey.
2: El Hijo de Dios, feo.
1: Oigan, sí se siente la energía, así que dicen que. Bueno, mi tía
0: yo lo sentí,
1: es muy,
0: yo no.
1: muy religiosa.
0: Es que tiene que ser muy religioso para sentir que.
1: Ella es muy religiosa. Y
0: yo
1: me
0: no
1: dijo,
0: sentí.
1: Se siente una energía.
0: Pero sí está bonita la historia.
1: Sí. No sentiste ahí el fuá. Pero bueno, yo quiero ir. A Jerusalén sería uno de los lugares.
0: Está chido, depende
1: donde
0: de la
1: yo
0: creencia.
1: Iría. El number six. Nos vamos a Tailandia, mi vida, mi amor.
0: Ay, dice que está
1: Bangkok.
0: Bien. Pelón, que ahí está bien
1: Bangkok.
0: Bonito y te.
1: Ay, es lo que te gusta a ti, feo.
0: ¿Qué hay? ¿Qué
1: muchos dice? Alimentos muy deliciosos.
0: Mucho sushi.
2: Mucho turismo ahí, feito.
0: Ay, qué bonito.
1: ¿Y
0: mucha
1: qué morra. Creen? Que todo se recorre por barco. Dice que es una de las ciudades más ganadoras para comer en la calle. Nunca duerme. ¿No vieron la de qué pasó ayer? Que también lo hicieron ahí en Bangkok. Tiene vida nocturna. Tiene todo. Tiene un Buda, el Buda Esmeralda, el Gran Palacio Real. Dicen que está bien, bien, winner, winner.
2: Un tráfico de la patada, Pau, también.
0: De verdad, pero en bicicleta,
1: pero
0: no.
1: Padre,
2: mediodía,
1: ¿no?
2: Mediodía se te va en tráfico.
0: O carro.
2: En carro, feo.
0: ¿Carro?
2: Mediodía.
1: ¡Hala!
2: A donde vayas.
0: ¿De verdad?
2: Horrible, güey. Horrible.
1: ¡Qué padre!
2: Sí, qué padre.
1: Oigan, me encanta. No, está padre porque he visto yo en películas justo esto de las bicis que andan así, como que está todos en rush. Esto es el top 5, pero faltan 5 más de las ciudades más bellas del mundo que ahorita se las voy a contar al volver. ¿Y qué creen? Que México sí está ahí.
0: ¡Ay,
1: qué
0: chido!
1: ¿Qué ciudad creen que esté? ¿Qué ciudad?
2: Yo digo que ha de estar.
0: Pues ya Chihuahua, la Chihuahua. Ciudad de México.
2: Chihuahua capital.
1: ¿Hay algo más bonito que la Ciudad de México?
0: No.
2: La capital del mundo, Chihuahua, no. Claro.
0: ¿Qué?
1: ¿Tú crees?
0: Precioso.
1: ¿Qué
0: Chehueca, Sonora, güey?
2: Krill.
1: Ahorita se los cuento.
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0: Siem Reap, Jerusalén y Bangkok. Y entramos ahora sí a las 5 más bonis. Las que no tienen comparación en este mundo. Y la number 5. ¡Que viva México, señores! ¡Viva! ¡Oaxaca!
1: ¡Yeah! ¡Qué perrón! Qué
2: ¡arriba bonito. La Sierra Juárez, compa!
0: ¡Ay, ay, ay! Esta ciudad es mira. Considerada por la comida. Échale feo.
2: Estamos en YouTube, arroba la feo.
1: Mira la falda, mira mi falda cómo la hago.
0: Bien bonita.
1: Y lo labro, labro mi.
2: Se te nota.
1: Labro mi falda.
0: Oigan, hay 7 moles tradicionales. Ey. Ahí ¿sí? nació el famoso queso Oaxaca.
1: Como el Cerrito Mol.
0: Deshilarlo.
2: Como moles, baboso.
1: Como el Buena Par Mol.
0: No, moles.
1: Ah, moles.
0: Ya, gringo.
1: I'm sorry.
0: Y es la cuna del mezcal.
2: Sí. Eso, qué rico.
0: Celebra la Guelaguetza, las fiestas culturales más importantes.
2: El
0: del
2: chocolate
0: país.
2: Del Oaxaca.
1: Sí, para la gente que no sabe qué es la Guelaguetza, bajan pueblos a Oaxaca de todo el estado. Y hacen una fiesta tremenda, Pau. El escenario, estás en Oaxaca, y para hacer la Guelaguetza, allá tienen el escenario arriba de una montaña bien bonito.
2: Y los voladores allí.
1: Sí.
0: La neta que iba a Oaxaca y sus mujeres oaxaqueñas preciosas.
2: Ay, qué bonito.
0: Ahora sí, nos vamos al number 4. Tracatracatrón. Nos vamos a Vietnam. El lugar se llama Hoi An.
1: Hoi An.
0: Hoi An. Esta ciudad es conocida como la ciudad de los faroles. Dicen que hay muchísimas linternas de colores todo el tiempo. Ajá. Que es un patrimonio de la humanidad. Que es famosa por hacer trajes a la medida en menos de 24 horas.
1: ¡Wow!
2: ¿Cómo?
0: Tú le dices, hazme una chambrita.
2: ¿Cómo
0: la hacen en menos de 24 horas? ¿Un chaquetón?
1: ¿Neta?
0: Menos de 24 horas, lo tienes, feo.
1: Ahora y a la medida.
0: A la medida, como te gusta.
2: Bien. Dísela, ponme una chaqueta.
0: A tú le dices.
2: A mi medida.
0: Hazme un. ¿Cómo se llaman los completos para dormir?
2: Un mameluco.
0: Ándale, ese que te gusta. Oye, ¿y qué crees? Que esta ciudad se recorre o caminando o en bicicleta, casi no hay carros.
2: Ey, de
0: no hay tanta contamination, eso está todo 10 de 10.
2: Ah, chido.
0: Dice que es una de las mejores ciudades de Vietnam para comer. Que la comida está, mi amigo.
2: Ay,
0: de
2: no.
0: Chuparte los dedos.
2: Dice mi sobrino que con $50 comes toda la semana.
1: Ah, ¿a poco
0: su
1: sí?
0: Su máquina.
1: Barato, entonces, Vietnam.
2: Que está vara.
1: Hay que visitar, fíjate, hay que ir.
2: Ay, pero fue. Ir.
1: Se llama.
2: Fue con su vieja.
1: Hoi An.
0: Hoi An.
1: Hoi An.
0: La Hoi An.
2: Hoyón. Hoyón.
0: Number 3. Chiang Mai.
1: Salud.
0: El Chiang Mai también está en Tailandia. Oye, ya van varios de Tailandia,
2: Es que para allá dicen que está bien bonito.
0: Fíjate que está el Chiang Mai, que es el santuario de los elefantes. Mi sueño. Ya luego les contaré de cuando yo fui a Tailandia. Me mandaron de regreso.
2: Ahí va a ir el Cuquimón del Pelón al santuario de ellos.
1: No van a dar jale de volada, güey.
0: No, pero está padrísimo porque están estos elefantes donde los tocas. Interactúas con ellos.
2: ¿De verdad?
0: Sí, está increíble. Está increíble.
2: Pensé que eran estatuas.
1: Hubo en un momento donde los usaban para subirse y montarse
2: y madera y trabajar
1: y como esclavizarlos.
0: Sí.
1: Pero ya no, ya cambió todo, ¿no?
2: Los golpearon.
0: Sí. Nada más te pones enfrente del elefante y ya, te tomas tu foto.
2: Qué bonito.
0: Fíjense que me encanta porque tiene 300 templos budistas. Dicen que la noche, punches.
1: ¿Fiesta?
0: Dicen
2: que va por una calle y que todo.
1: Nomás ten cuidado, feo, ten cuidado. Hey.
2: ¿Por qué? ¿Por qué?
1: No, no, porque te pueden salir varias sorpresas ahí la en
0: surprise.
1: La noche. Hay de todo.
0: Me encanta.
2: Veo videos de estos lugares.
0: De Chiang Mai.
2: Dice, y sale un vato en.

0: no sé, París. ¿Qué ciudad dicen ustedes es la más bonita del mundo? Échele, échele.
1: Chihuahua, Chihuahua, capital del mundo.
0: No, es Chihuahua, Chihuahua, feo. Ah,
2: chale. Pueblo Yaqui, Sonora.
0: No, es Pueblo Yaqui, Sonora.
1: Ciudad Juárez, Chihuahua.
2: Ay.
0: No, tampoco.
2: ¡Nogales!
0: ¿Del mundo piensas que del mundo, del mundo?
1: Ojinaga, Chihuahua.
0: ¿Real del mundo?
1: Krill, Chihuahua, está bien bonito, Krill.
0: Ok, pero no. Pero algo que les tengo de good news es que sí es mexicano.
1: Órale.
0: Somos la ciudad más top que existe en el mundo, según este estudio.
2: Para visitar.
0: Y es el lugar a donde hay que ir, manita, hay que ir.
1: ¿Dónde es?
0: ¡Es San Miguel de Allende!
1: San Miguel de Allende, qué
0: precioso.
2: Yo me aventé el tour de José Alfredo Jiménez, la ruta de José Alfredo. Y hasta San Miguel de Allende.
0: Qué bonito.
2: Ahí en la mera catedral donde está toda la vendimia.
0: Oye, precioso San
1: ¿sabías
0: Miguel.
1: ¿Sabías que la catedral de San Miguel es solo la fachada? Es un cascarón nada más eso.
0: ¿Cómo?
1: Sí, sí, sí, o sea, es... Tú le ves torres y le ves cuartos y le ven, pero
2: ¿pintura?
1: Está todo es falso.
0: Pero está preciosa.
2: ¿Por qué?
0: La sí, neta, sí, está divina.
1: O sea, por fuera está hermosa.
2: ¿La otra la tumbaron en la guerra o qué?
1: No, güey, no, simplemente es una catedral.
0: Una representación.
1: O sea, por dentro es una catedral, está bonita y todo. Por fuera se ve espectacular, pero es un cascarón nomás, güey, es una fachada.
0: Qué bonito cascarón.
1: Toca la campana de la iglesia cada 15 minutos.
0: Está precioso. Miren,
2: hasta
0: tiene
2: la noche.
0: La parroquia de San Miguel, que está hermosa. Esta fue inspirada en catedrales europeas, por eso decidieron hacerla.
2: Es muy colonial ese lugar.
0: Hermoso, hay mariachi por todos lados. Fíjate que ahí vive ahorita mucho gringo y canadiense.
2: Sí.
0: Compraron muchas casas.
1: Machín.
0: Empedrado, comida espectacular, mariachi.
1: Ahí vivía Cantinflas.
0: Hay viñedos cercanos.
2: Ahí vivía.
1: Ahí vivía.
2: Y hay mucha guardia. Cuidan mucho el lugar por los gabachos, yo creo.
0: Dicen que es el lugar ahorita de moda internacional. Ahí va la gente y se casa, ahí va la gente y hace sus eventos top, porque no es barato, eso sí. San Miguel no es nada barato.
2: ¿Cómo
0: ya
2: comprar aquí,
0: mucho,
2: no?
1: Oye,
0: sí, está muy caro.
1: Y aparte, todo lo que se vende, todo el real estate se vende en dólares.
0: ¿Dólares? Es que ya hay puro, te digo, gringo y dolaritos, canadiense. Sí.
2: Que una casita, $300.
1: Medio millón de dólares. Dos millones. Sí.
0: ¿Qué? Precioso San Miguel, pero váyanse a dar la vuelta, vale la pena. Y algo que me gustó es que 3 de las 10 ciudades más bonitas del mundo son mexicanas.
2: ¡Eso!
0: ¡Que viva México, señores!
3: 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Y esto.
2: ¡Híjole! Te vas a quedar con la boca abierta.
1: ¿Por qué, Feito?
2: Métete a YouTube arroba bueno mala feo. Porque te voy a presentar a la Lupe.
1: ¿La Lupe? ¿Quién es la Lupe?
2: ¡La Lupe!
0: ¿Qué le pasó a Lupita?
2: Asistente personal.
1: ¡Asu!
2: Y también para darte placer.
1: ¿Cómo?
2: Y es una modelo.
1: ¿Tu prima?
2: No fregaderas. ¿Quieres conocer a la Lupe?
0: ¿Te gustó, feo? Del 1 al 10, ¿cuánto le pones?
2: 14.
0: ¡Hala! ¿Le pones 14?
2: Regreso con la Lupe.
1: ¡Ay, mamá!
2: Ya está a la venta la Lupe.
1: ¡Qué perrón!
2: Ay.
1: Señores, más adelante la lana del golazo, ¿eh?
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2: Buenos días. Estas son noticias del este de Texas. Una persona falleció tras un accidente aéreo ocurrido el martes por la tarde en el condado Van Zandt. La aeronave se estrelló en la zona de las carreteras FM 3227 y FM 47, según confirmó el sheriff Kevin Bridger. Un hombre perdió la vida a consecuencia del accidente. El Departamento de Seguridad Pública de Texas y la Administración Federal de Aviación están investigando. El accidente ocurrió alrededor de la 1:50 p.m. En otra nota local, le cuento que la propietaria de un negocio en Longview trabaja para recuperarse después de que su tienda de helados sufriera un robo durante el fin de semana, lo que dejó daños y gastos. René Ross, dueña de René's Snowballs, relató que llegó a su negocio temprano el sábado por la mañana para cortar el césped de la propiedad cuando vio cristales rotos en el exterior del edificio. Ross explicó que los sospechosos rompieron una ventana para entrar, robaron dinero en efectivo de la caja registradora y del frasco de propinas y dejaron vidrios rotos esparcidos por todo el local. Finalmente le cuento que una iglesia de Longview fue evacuada el martes y algunas calles permanecieron cerradas debido a una fuga de gas en el centro de la ciudad. Según el Departamento de Bomberos de Longview, la iglesia First Baptist fue evacuada a causa de la fuga. Calle Green permaneció cerrada entre las calles South y Cotton, en lo que se arreglaba el problema. Para enterarse más, vea los noticieros de CBS Canal 19. Les ha informado Juan Martín Ovalle para La Invasora, siempre informando a la comunidad.
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1: Temperatura máxima hoy alcanzando 88 grados, mínima en 72, 45% la probabilidad de lluvia. Para mañana jueves 89 la máxima, mínima 74, mayormente nublado. El día viernes mayormente nublado, también máxima 92, mínima 75 y 25% probabilidad de precipitación. Para el sábado mayormente soleado, máxima 94, mínima 74. Para la invasora con el pronóstico del tiempo, Juan Martín Ovalle, el padrino de la invasora.
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7: ¿Usted es viudo, casado, soltero, divorciado, dejado, lo que sea? Le conviene escuchar esto y verlo también en YouTube, arroba Bueno Mala Feo, porque le voy a presentar a su próxima asistente personal, la Lupe Forrazo.
8: Oh. ¿Neta?
7: Y también le va a dar placer.
8: ¿Cómo? Pero
7: ¿de qué se trata? Ellos regresarles platico y las imágenes ahí en YouTube, arroba Bueno Mala Feo.
8: ¿A poco hay video?
7: Chiquito.

0: la tecnología, qué hermosura, qué bendición nos mandaron los extraterrestres.
1: ¿Ah, sí? ¿Por qué? ¿A qué te refieres?
0: Sí, hay, ¿cómo se dice? ¿Inteligencia artificial?
1: Sí, la inteligencia artificial.
0: Porque ya puedes tener a tu propia asistente personal.
1: Asume ya.
0: Versión latina. ¿Eh? Y también.
1: ¿Cómo?
0: Te va a llenar de placer.
2: ¡Hala!
0: Te va a asistir en tu casa.
2: Hola.
0: Si usted está divorciado, viudo, no importa la edad, no importa si es chaparro, gordo, feo, cochino, no se baña. Ella no se va a quejar para nada.
2: Pues que es una santa, ¿o qué? La Lupe, la van a canonizar.
0: Es inteligencia artificial, pero es una robot. Y es una chulada de modelo que acaban de fabricar.
2: Sí.
0: Y la puedes conseguir por entre 4,000 y 6,000 bolitas.
2: Bueno, pero te voy a decir una cosa.
0: Te sale más vara que tener una esposa, un amante y todo eso.
2: Tú me has enseñado varias modelos, así de este estilo de muñecas.
0: Y es una chica.
2: Y la neta, las otras, pero esta,
0: la latina.
2: Oh my goodness, cáiganle a YouTube. Esta modelo de plástico, mira, no sé qué sea, se ve top,
0: silicón,
2: ¿eh?
0: No, silicón. Es de silicón, pero
2: wow,
0: pero esta, hace cuenta, tócame la cara a la Pau y hace cuenta lo mismo.
1: No,
0: lo
1: bueno,
0: mismo.
1: No, espérame.
0: Mira, tócame así los cachetitos.
1: Le toca la cara a la Pau y se siente así, durito, bonito. El cutis, suavecito.
0: ¿El
1: no, el tuyo es como pellejo de puerco, güey, como, no sé, güey, como carnitas, es como.
0: No me toque la cara a mí.
1: Como nana.
0: Tócasela a la Pau, para que sientas. Okay. Hazte cuenta la Pau.
1: ¿Cuándo empiezas cuerito?
0: La Lupe. Forrazazazo voluminosa, versión latina.
1: Nombre.
0: Güey, tú le puedes decir, Lupe, cuando llegue a la casa quiero que me cocines
2: esto. Está hermoso. Sí.
0: Y quiero que me des un masaje y me quite los zapatos.
2: O sea, ya te cocina, te lava, te todo.
0: Esta todavía no, pero la están, ya la están mejorando, la están.
2: Ya viene la versión 2.0.
1: Ahí viene, en un futuro, ahí viene.
0: Esta nomás es para que te asista rápido y te dé tu placer. ¿Qué? Ahí está, agarró a Bueno Mala Feo en YouTube. Mira a la versión latina, la Lupe.
3: This is the new model just arrived. She's just like a real person.
1: ¿Qué?
3: All functions included.
1: No.
3: Want one?
1: ¡Sí!
2: Oye, ¿por qué el señor que está presentando a la muñeca te muestra la parte de la boca? O sea, la señala.
0: No, se mira todo el cuerpazo, Pau.
1: Oye, el
0: es una hermosura.
2: Te dice, aquí sirve.
0: Mira,
2: te agarra la boca.
1: El chorcito,
4: el cachetito.
1: El chorcito que trae
0: el chorcito, tiene caderas latinas.
1: Wow.
0: Pechugón latino.
1: No manches.
0: Hombros latinos, ojos latinos, boca latina, pelo latino. Ay, Lupe. La Lupe. Entre 4,000 y 6,000 bolas.
5: AI alert, AI alert.
0: ¿Qué?
5: AI alert. Esto es inteligencia artificial, you stupid, no caigas
0: no
5: en eso.
0: No, es un robot, don telaraño.
2: Mátela, por favor.
1: Señor.
2: Es la única nota que le interesa al feo contar. Sí. Y usted se la quiere matar, dígale.
0: Es
2: que
0: una robot con inteligencia.
5: No caigas.
0: No, no, no, no, no, no, no.
5: Los Sims andan cayendo en eso.
2: El feo ya buscó
0: es una robot
2: muñeca
0: con inteligencia artificial en la mente. En la mente.
1: Ajá.
0: Tiene inteligencia artificial.
1: Está preciosa, güey.
0: Para que te asista y te diga, buenos días, Andrés.
2: No se la maten, por favor.
0: Andrés, traes ganas de.
5: Matada ya
0: de
5: la
0: que
5: tiene.
0: Te relaje. ¡Ay!
2: Pero la ilusión.
0: Mira nomás, unas piernas, un torno.
2: Es así.
0: Espectacular.
1: Güey, se ve increíble.
0: Arroba, bueno, malafeo. Wow. Parquese donde quiera que ande. Sálgase de la chamba. Disfrute esta parte del video.
1: Pero,
0: porque ya va a estar a la venta, ya está, es más, ya está.
1: Pregunta, porque ahorita los androides, el de Tesla y el de otras compañías, andan en 20-25. La Lupe modelo
0: 4 y 6 esta Lupe. La que sigue te va a costar como 20. Pero aunque te cueste, aunque te cueste 70,000, va a ser más barata que tener una
1: morra que las bolsas que andan pidiendo, los zapatos que andan pidiendo ciertas personas.
2: ¿Quién pidió zapatos?
1: Sí, de repente, ay, que cómprame no sé qué, a ver.
0: ¿Qué? $5,000.
2: ¿Unos zapatos?
0: ¿Jarmús?
1: ¿Bolsas?
0: ¿O cómo? ¿Jarmeres?
2: ¿Jarmeres?
1: ¿Cuánto cuesta la bolsa, la esa que no te venden?
2: La Birkin, pero ahí ustedes andan regalando Birkins, no me salgan con sus jaladas.
1: Sí, pero
2: que regale una Birkin, ya se ponen.
1: Ven que los traen la Kardashian y ya quieren una.
0: ¿Cuánto sale esa, la Virgen?
2: La Birkin sale como en $40,000, la más baratita.
1: ¿Cuántas Lupes te puedes comprar mejor?
0: Como 10, y aparte la versión nueva, la que viene, que te va a poder hasta manejar, la desgraciada.
2: Feo, ¿qué crees? que estábamos platicando aquí, queremos hacerte feliz, que vivas más años y decidimos comprarte una.
0: ¡Gracias! ¡Gracias!
2: Pero después le marqué a la Chayo para mandártela a tu casa y la Chayo no aceptó.
1: Sí. De hecho, ya estaba en la puerta.
2: Sí, ya llegaba.
1: Y le dijeron, solo tiene que firmar.
2: La Chayo. Y tiene que revisar la que funcione. Y la Chayo dijo, no, no sirve. Y se
1: la
2: va.
1: La devolvió.
4: Llegando a la divorcio.
0: Llegando, que me quite la mitad, me puedo comprar 30 Lupes con esa. Bueno, les cambio el nombre. Lupe María La Rosa.
2: Lupe 1, Lupe 2, Lupe 3, Lupe
0: Junior. Jamás le voy a poner a ninguna de ellas la Chayo. Ah, bueno, si me ordeno una chacha, sí.
2: Pregunta. Sí, si ustedes, sí, ya, sí, imagínense yo. Que la Lupe esta que le dice el feo, si existiera y que todo, y que te cocina, te lava. O sea, imagínate que ya tiene todas las funciones que dices que le van a implementar.
0: A mí no me pregunte, ya sé la respuesta.
2: ¿Qué hacen? ¿Se quedan con una Lupe o prefieren una humana real, viva, que sabes que es un ser humano? Sí.
0: Me quedo con la Lupe y aparte esto no va a ser infidelidad. La Chayo no sé por qué no firmó. Le voy a dar un descanso. Si de por sí dice ella que ya, retírate de eso, Andrés, estás muy, muy viejo. Digo, es que se me antoja. Entonces le voy a dar un break. Yo no sé por qué no firmó la Chayo.
2: Cállate, rey.
0: No
2: de la
0: es
2: piedra,
0: infidelidad.
2: Macho,
0: alfa, no es.
2: Estoy encima de la Chayo 24-7.
1: Oye, feo, si no es infidelidad.
0: La Chayo que limpia y cocine.
1: Ajá.
0: Y me lava el carro. Y la Lupe que está conmigo.
2: Ah, ok.
0: No es infidelidad.
1: Yo.
0: Es silicón.
1: A ver.
0: Qué?
1: Paisano, ¿ustedes qué piensan? ¿Comprar así una robot o una
0: modelo
1: que ya va a ser una realidad en un futuro? ¿Sería o no infidelidad? ¿Qué
0: claro
1: piensan?
0: Claro que no.
1: Coméntenos
0: claro
1: en YouTube.
0: No.
1: Arroba bueno malo feo, estamos en vivo. O ahí les va el teléfono 1-855-370-3100.
0: Ay, Lupe.
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0: nos viene de presentar unos que son prototipos, veo. Ya vienen al mercado.
1: Es la versión latina. Ajá. en una exhibición que se llevó a cabo en Las Vegas. En una exhibición de inteligencia artificial robótica. Ey. Donde le ponen el chip y todo y las están preparando para que te asistan. Son robots, modelos espectaculares, unos cuerpazos silicónicas, wow. Se siente humano, hacen lo que tú quieres y te dan placer.
0: ¿Será
1: y
0: que
1: te asisten?
0: Ya estaremos ahí en ese punto de la tecnología.
1: Pelón.
0: Qué increíble, güey.
1: El Tesla está haciendo eso nomás, el robot ese que...
0: El flaco.
1: Oh, no, güey.
2: Oye, Feo, yo te tengo una propuesta.
1: A ver.
2: Como yo quiero a mi amiga la Chayo.com, I love you, Chayo. ¿Por qué no te regalamos entre nosotros una?
1: ¿Sí?
2: Pero igualita la Chayo para que la Chayo no...
1: ¡Ey! ¡Cállate la boca!
0: Imagínate eso.
2: Para que la Chayo no se sienta mal.
1: De hecho, va a salir bien cara tanto silicón que van a usar.
0: No, pero como está chaparrita, güey, nos dan un descuento pues porque sí. Usan
1: nos
0: menos.
1: Nos van a mitad, dice. Oh, oh. Si vas a hacer un perro cambio en tu vida,
0: así,
1: hazlo mejor.
2: Vamos a darle una Chayo al Feo.
0: A Chayo, güey. Chiquita, está chiquita, güey.
2: Oye, ¿ah? Como los umpalumpas. Así le vamos a dar así varios al Feo.
1: Chayo. Andrés.
0: Sí, anda, poco no. A ver, pregunta, ¿es infidelidad o no tener una androide? ¿Ustedes qué piensan?
2: No me huyas, señores.
0: Ahora tenemos
2: ¿qué? Pelón. ¿Tú qué? Tú no contestas. Este no vale el viento toda la bola, que el Feo. ¿Tú qué? ¿Te damos otra sargento o qué?
0: No, imagínate, no.
2: Un ejército ahí.
0: Sí, dame la cara. Creo que se va a desbalancear con tanto silicón el pobre esqueleto.
1: Le va a salir el triple con las nalgotas así que tiene de tracto.
0: No, güey, ya con una tenemos. ¿Para qué quieren?
2: O sea, no tendrías un
0: Android. No, que sea algo diferente.
1: Ey,
0: o sea,
1: regálele va a parecer un John Deere, un tractor con la doble rodada de nalga.
0: Y las trocotas esas cadenas.
1: Nalgas a los lados y nalgas atrás.
0: La de tres cuartos, güey. Tenemos a Lucio. ¡Hola, Lucio!
3: ¿Cómo están, muchachos? Buenos días.
0: Buenos días.
2: Hola, chulo.
0: Lucio, infidelidad.
1: No se crea, sargento.
0: O no tener una. Tener un androide, ¿tú qué dices?
3: Espérame, mi pelón. Quiero darle un consejo a mi Pao.
2: A ver.
1: ¡Ay!
3: Sí, mira, mi amor, te quiero mucho, pero un consejo, los escucho desde que empezaron hace casi 14 años. Hazle caso a Don Tela, no lo hagas enojar. Corrió corrió a la Carla. No queremos que te corra a ti, mi amor. No lo hagas enojar a Don Tela.
1: Don Tela es un espíritu nomás. Ya está muerto.
2: No te preocupes, chulo.
1: ¿Y lo de la Lupe, güey?
2: Al Don Tela le estamos dando su cocol.
3: Que se agacha y te saluda, mi feo.
1: ¿Vea que no es infidelidad tú, güey?
3: No, feo. ¿Cómo creen? Le digo al Cookie Monster, no.
1: ¿Cómo va a ser?
3: Infidelidad. Hasta les hacemos un favor a la mujer en casa.
1: Claro, le damos un break.
3: Sí, es como decías tú, mi feito, pues es que ¿para qué se ponen celostinas y saben que
1: le va a ir bien?
3: Sí.
0: Ay.
3: No, pues no.
0: ¿Cuántas?
3: Es algo sano.
0: ¿Cuántas tendrías, Lucio? ¿Cuántas tendrías?
2: Si no puede pues, luego con la mujer, Lucio.
3: Sí. No,
1: es que se aburre uno de lo mismo.
3: Si valen 5,000, mi feo, ¿o cuánto?
1: Entre 4 y 6 ahorita, ya las que vengan en el futuro, como van a ser otras muchísimas cosas.
0: La versión Chayo vale 3. Está más chaparrita.
3: Ah, no.
1: Y la sargento vale 8 por las nalgas de tractor. Oye, ¿por qué tienen nalgas de tractor para los lados, güey?
0: Pues ando, ¿sabes? Está, güey. La celulita, güey.
3: Ando ahorita en el express, necesito una de esas.
2: Mira, ¿cuántas? Yo digo, Lucio, que mejor te conformes con una mujer como la que tienes ahorita, de carne y hueso, que te da emociones, que te da amor, te da cariño.
0: Oye, yo creo que
2: nunca
0: nadie va a reemplazar eso. O sea, lo natural, lo bonito, lo han intentado.
1: ¿Cómo no?
0: Feo, lo han intentado, hay juguetes, hay estas tiendas, no, nada es lo mismo, güey.
1: No es lo mismo.
0: Que las androides no van a...
1: Y es lo mejor, que no sea lo mismo. Ajá. Que sea diferente, porque disfrutes. Pero, si te vas a lo mismo todo el tiempo, pues te va a aburrir.
2: Oigan, entonces esto sale para los hombres. ¿Y para las mujeres qué sale?
0: No, todavía no existen los robots.
1: Sí, también.
0: No, feo.
1: El Transformer se transforma.
0: ¿Qué?
2: También las mujeres deberíamos de tener nuestro robotito. Imagínense que ustedes llegan a casa y la mujer esté con Jason Momoa.
1: ¿Qué? Ahí.
2: Aquí estoy con
1: está mi bien.
2: ¿Es infidelidad o no es infidelidad?
0: No, sí.
1: Que te valga
0: más. Es pecado, no sé. De hecho.
2: Ah.

0: pasó con Francia anoche? What happened yesterday?
1: ¿Qué?
0: Increíble, ya tenemos primer primer finalista.
2: ¿Qué? Estoy muy triste.
0: La Copa del Mundo.
2: No puede ser.
0: Te agacho, Pau.
2: Yo pensé que Mbappé iba a levantar la Copa del Mundo.
0: Sí, yo también. No, y deja tú el talento de Mbappé, Olise. ¿Qué pasó? Y hoy, señoras y señores, otra semifinal y yo creo la del morbo. ¿De qué se trata?
2: Ay, no.
0: Ahorita regresamos con lo último.
1: Va a ser la mejor.
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6: ¿Qué le pasó a Francia el día de ayer? España en la final. El día de hoy tenemos otra semifinal también de muerte. Regresamos con lo último en deportes a continuación. Conéctate en YouTube. Estamos

0: pasó a uno de los favoritos al título.
1: Mbappé.
2: No manches.
1: ¿Qué Mbappé? ¿Qué
0: campeones?
1: Era la estrella? ¿Quién
2: yo es pensé que iba a ganar.
0: Campeones en el 2018. Mm. Finalistas en el 2022. Y luego aparte también ya estaban a un paso, un partido de la gran final. Ahora, Francia, creo yo que se ahogó.
1: Ojalá y Gabo no sé también piense lo que pienso yo.
2: ¿Qué?
1: Partido que ve el pelón, partido que pierde el que quiere.
2: Eso sí. Hoy le vas a Argentina, ¿no?
0: Entonces, Agüero y pobre de ti, pelón.
1: No.
0: Que haya ido al partido de México con Inglaterra.
1: Sí fue.
0: No.
1: Mira, sí fue.
0: Anduve
2: sí
0: malo.
2: Fue. Ahí les va. Él aquí contó en el show.
1: Acuérdate.
2: Que Noruega. Sí. Él iba a Noruega y casualmente a Haaland no le pasaron el balón. Y no solo eso, lo sacaron del juego y perdió Noruega.
1: Y también fue a ver el partido en vivo.
2: Ayer dijo que iba a ver a Francia contra España.
1: Y
2: le iba a Francia y Mbappé no sirvió.
0: Oye,
2: para nada.
0: La gente en el chat, me quieren hacer cooperacha para mandarme a apoyar a Argentina ahorita.
2: Yo digo que Kevin se quite el jersey y te lo pongas desde ahorita.
0: No, muchachos, no. Quiere volar. Tenemos con nosotros de TUDN Network a mi compita Gabo.
3: ¡Gabo!
0: ¿Qué pasó,
3: Gabo? Muchachos, qué gusto saludarlos. Muy buen día. Pues la verdad que fuiste al estadio, güey.
0: Sorprendido, güey.
1: Tú eres
3: la mala vibra. Eres un tipo que cae mal. La neta, por eso.
0: Termina despreciable.
1: Eres
0: lo pegado del sartén ahí.
3: Te estoy ayudando, amigo.
0: Gracias, Gabo. Yo también te quiero, Gabo.
2: No puede ser. Ayer yo llegué a mi casa y dije, ¿sabes qué? Ya voy a poner el partido, me ocupé dos segundos y cuando prendí, dije, obvio, va a ir Francia metiendo, no, tal vez no la goliza de su vida, pero va a ir ganando.
3: No.
2: Y vi 2-0 y dije, dije, esto está mal. Espérame, a lo mejor no estoy viendo bien.
1: ¿Primer tiempo, segundo tiempo? ¿Cómo estuvo?
2: Yo lo aprendí, creo que
1: yo no lo vi.
0: Yo estaba.
4: Animal rastrero. Historia de la vida.
3: Raúl Molinar. El pelón y el fútbol no se llevan.
1: Pero con la comida sí se llevan.
0: ¿Cómo tragué después?
1: Hijo.
3: Oye, sí. Te estaba viendo ayer. No me vuelvas a decir gordo, güey. Porque ayer te estaba viendo en Instagram. Que por cierto, pues ahí vi, creo que es tu nieto, no sé.
0: Órale,
3: y ahí estabas. Y luego, y con tu hija, no sé también. Y estabas bailando. No, qué cosa tan asquerosa estaba viendo.
2: ¿Por qué?
1: Estaba amarrado.
3: De atrás te vi y dije, no, es una señora. No decir gordo.
5: Me encanta la carrilla, pero luego no ve para adentro.
1: Parecía la modelo de cerveza, pero de bote.
3: Tú también, no creas que
1: yo estoy bien fit, Gabo. Ustedes les da envidia porque estoy delgadito.
3: La única que está en línea es Pau. La única que está en línea es Pau.
2: Es una línea muy sabrosa, por favor.
0: Pero ¿qué le pasó a Francia? Si alguien podía.
1: No, que Mbappé, que el mejor del mundo.
3: No sé qué le pasó a Francia.
0: Wow.
2: Los dos.
3: Decepcionó muchísimo. La verdad es que nunca se encontró en el partido. Recibió un gol y creo que eso, bueno, aparte es una tontería. Diñé levanta la pierna, ni siquiera ve a dónde va a pegar, le pega al jugador a Lamine Yamal. La verdad es que es terrible, es un penal clarísimo.
0: Pero bien cobrado, ¿no? El penal. Claro, o sea,
3: no, muy bien cobrado y aparte bien, sí, todo. La verdad es que Iván Bartón tiene un buen arbitraje el día de ayer. La única jugada en la cual la estaba regando era cuando deja el balón a Dembélé, que le terminan marcando una falta fuera del área, pero después se acuerda y dice, ah, no, sabes que el balón no tenía que habérselo dado a él, se lo tenía que dar a España. Al final terminó corrigiendo. Y bueno, no pasa nada. Pero Francia, pues sí, se va como una de las grandes candidatas, grandes decepciones.
1: Bye.
3: Didier Deschamps, muy enojado al final. Kylian decepcionado por lo que pasó. Y bueno, pues Francia se va sin pena ni gloria. La verdad es que había sido de los mejor que habíamos visto.
0: Chale.
3: Se va prácticamente.
0: ¿Y qué crees? ¿Le deja el camino libre a Lionel Messi? Para seguir sumando goles. Porque Dembélé, Mbappé, ahí la llevaban y podían seguir sumando, pero...
1: Pero ahora va a ser difícil. Wey,
0: apagada el día de ayer.
3: Hay dos cosas. Hay una a favor de Argentina, hay una a favor de Argentina y hay una en contra.
1: A ver, ¿cuáles son?
3: En contra y no, porque al final, bueno, termina pasando. Lo estaba escuchando. Primero, Argentina e Inglaterra se han enfrentado tres veces en copas. Tres veces. La del 86 que gana 2-1. Inglaterra. Con la mano de Dios y el gol del siglo a Inglaterra, exactamente. Inglaterra. 2-1 y gol de Gary Lineker. Después se enfrentan en el 98, en ronda de octavos de final. Oh. Empatan a 2 goles. Un golazo de Michael Owen, que también arrastra el balón, se lleva 3-4 jugadores y termina definiendo. Y un golazo de Zanetti. Se van a penales y en penales gana la selección de Argentina, elimina a la selección de Inglaterra. Oh. En el 2002 también, en copas, se enfrentaron. Y fue arbitraje de Pierluigi Collina y marcó un penal que no existió, que no fue penal, sobre Michael Owen. Lo tira David Beckham y le gana en fase de grupos 1-0 a la selección de Argentina. Ándale. Así que pues tienen un empate, una victoria para Argentina en penales en el 98, la victoria de México 86, 2-1, y esa de fase de grupos que gana Inglaterra 1-0. Pero aparte de que hay esta situación, hay dos estadísticas, una que está a favor de Argentina y otra que está en contra de Argentina. La primera.
0: A ver.
3: Argentina nunca ha perdido una semifinal de Copa. Nunca. Mm. Nunca. Siempre ha avanzado. Siempre ha ganado en semifinales. No manches. Siempre se ha metido a la final. Y esta vamos a ver si es la única vez que no. Wow. O que sigue con esa situación de poder seguir avanzando. Y la otra. Argentina no le gana a un campeón del mundo desde el 90, cuando le ganó 1-0 a Brasil. Ándale. En ese mundial le ganó 1-0, recuerdan con aquello de las botellitas mágicas que le pasaron a Branco y que los empezaron a la agüita, exactamente, que los
1: pararon. Era pura mentira, no creo.
3: Gol de Canilla.
5: No, si, Maradona lo aceptó.
3: Última vez. Sí. Claro, y lo dijeron.
5: La AFA lo aceptó y Maradona lo aceptó.
0: Le dio sedante.
3: Con algún somnoliento, un sedante, sí, ¿cómo? Branco andaba todo así, drogas. Sí, claro.
5: El agua.
2: ¿Qué?
3: Cuando se metieron
5: al otro equipo, a los brasileños.
2: Cuando se metieron a atender.
0: Para la gente que no sabe, señores, estamos en VIX. Ya, bienvenidos a toda la bandera de VIX. Tenemos a Gabo Sainz de TUDN Network hablando del partido el día de hoy.
2: ¿Qué pasó? Cuéntenme, a ver, punto y coma.
3: Mira, lo que pasa, el partido se empieza a dar, está 0-0, por cierto. Italia. Brasil estaba encima de Argentina. O sea, los tenía encima. Hay una anécdota que platica Ruggeri. La platica Ruggeri, exjugador argentino, que llegaron al medio tiempo. Yo creo que le había pegado 400 veces el conjunto brasileño. Iban 0-0 al medio tiempo y ninguna vez Argentina, no le habían pegado ninguna vez al arco. Bueno, dice que llegaron, se metieron al vestuario. Dios mío. Los 15 minutos que marca de espacio de estar ahí, nadie dijo nada, nadie, ni el mismísimo Bilardo, el técnico, y ya. Y van y les hablan para que salgan para el segundo tiempo. Cuando van y les hablan, pues empiezan a caminar por el pasillo y nadie decía nada. O sea, no hubo plática, no hubo charla, nada. O sea, el partido estaba en 0-0 al medio tiempo y decían, bueno, pues alguien que diga algo, ¿no? A ver qué va a pasar. Y Bilardo ya no va a ser en el pasillo y le dice, ah, muchachos, me faltaba otra cosa. Si se la siguen pasando a los de amarillo, vamos a perder. O sea, pues sí, realmente estaba muy mal el equipo al medio tiempo. Y lo que pasa es que cuando entran a atender a jugadores, del equipo que sea, en este caso fue un futbolista argentino que metieron a atender a un jugador de Argentina por alguna lesión, los jugadores del otro equipo, vaya, en este caso Brasil, se acercan para que les den un poco de agua. Entonces en ese momento les dan la botella y le dan la botella, en esta decía que tenían pues algún tipo de sedante, sí, algún somnoliento, sí, para ponerle, y Branco y creo que otro jugador también lo tomó. Y ya después bajó el rendimiento de por lo menos el medio campo y de algunos jugadores.
0: Sí, dice que las
3: piernitas la cual le dan un pase a Canilla y termina siendo el 1-0 con el cual Maradona de hecho hace el pase a Canilla. Bueno, esa fue la última victoria. Después en el mismo 90 empató con Italia 1-1, aunque avanzó Argentina en la final. También perdió la final con Alemania 1-0. En el 98 empató con Inglaterra 2-2. En el 2002, ya lo decíamos, 1-0 con Inglaterra. En el 2006 empató con Alemania 1-1. En el 2010 le ganó Alemania 4-0 a Argentina. En el 2014, la final del Mundial, se la gana Alemania 1-0 a Argentina. Luego, en el 2018, pierde con Francia 4-3. Y en el 2022, empatan a 3 con Francia, que al final después terminaron siendo campeones. Por eso te decía, la otra de que nunca ha perdido una semifinal es mucho mejor para Argentina. Pero en esta, aunque no le haya ganado un campeón del mundo, en algunas ocasiones ha avanzado y en esta ronda se fue de
0: lado. Oye, Gabo, ¿Pronóstico reservado o tú a quién ves favorito? ¿Quién llega más fuerte a esta semifinal?
3: Depende. ¿Estará Papá Infantino? ¿Estará Papá Infantino?
2: Pues siempre está Papá Infantino.
5: No, siempre está Papá Infantino.
1: Va a estar bueno, va a estar bueno. Bueno, en uno no estuvo.
2: ¿En dónde?
1: ¿Cuál no estuvo? No llegó al segundo partido.
3: Tú no hables feo, de verdad, no hables, por favor. Habla de gallinas, habla de pollitos, habla de mulas.
1: Ya ves, yo no tengo que hables de comida.
3: No, yo también te quiero. Yo también te quiero, pero pues dices que no importa, que no importa. ¿En qué momento te fuiste con Argentina? Quiero saber yo, o sea, ¿por qué eres tan wannabe?
1: Estamos en Norteamérica.
3: ¿Por qué me lo lengo?
1: Hoy no estamos más. Estamos en América.
3: Los argentinos no se sienten americanos,
1: Inglaterra no nos quiere. Jamás.
3: Ay, los argentinos sí.
1: ¿Cuándo fue la reina la Chabela a visitar México? Oye. Nunca.
2: A ver, Gabo.
3: Estoy hablando de fútbol, ¿eh?
2: Eso
3: estoy
2: hablando de fútbol.
1: Vamos a hablar objetivamente,
2: Gabo, de los equipos, de los jugadores. Olvídense que Infantino, que si les ayudan o no les ayudan. Tú viendo la calidad de jugadores, los pones en una balanza, ¿quién gana para ti como experto en fútbol?
1: Ay, no,
3: para mí está muy parejo. Para mí está muy parejo. Para mí está muy parejo. Creo
1: mucho, muy parejo.
3: Creo que en zona defensiva puede ser un poco mejor Argentina. ¿Por qué? Porque creo que a Inglaterra se le ha jugado al tema de que si le meten centros, todo lo va a rechazar. Por ejemplo, este chico Bourne, que lo han metido como para que rechace todo, porque mide como 400 metros y te lo termina rechazando la pelota. Pero realmente en defensa sí lo veo un poquito más cargado para Argentina. Habrá que ver quién define más en el medio campo. El medio campo a mí me parece que tienes a Lionel Messi, tienes a un tipo como Julián Álvarez adelante, tienes futbolistas a Lautaro, tienes futbolistas que pueden definir en algún momento. Enzo Fernández por parte de Inglaterra, bueno, tienes a este chico Gordon que va a jugar ya con el Barcelona.
1: ¿Gordo?
3: Tienes incluso a Jude Bellingham, tienes a Harry Kane. O sea, me parece otro Gordon, no yo, pero bueno, a ver. Yo creo que tienen muy buen equipo, sobre todo de media cancha para adelante. Yo, la verdad, antes del partido, hoy, por lo que ha mostrado Inglaterra, lo que ha mostrado Argentina, que creo que sí se ha puesto un poquito más en predicamento Argentina, con equipos de menor calidad, vamos a decirlo como es, Cabo Verde y también la selección de Egipto.
2: ¿Qué pasó con mi bocina?
3: 50-50. Yo le pondría 50-50.
2: No, ay, Gabo, no, esa es respuesta.
1: ¡Gabo!
2: 50-50 no me gusta.
1: ¡Gabo!
2: Alguien tiene que ganar.
3: Bueno, 51-49, a favor de Inglaterra. Dígame.
1: ¿Me dejas decir algo?
3: A ver, opina. ¿De qué vas a opinar?
1: De la gallina no, baboso. Este va a ser el mejor partido del mundial. Va a ser el del día de hoy. Argentina con Inglaterra. Va a ser el mejor.
3: Por lo menos es el de más morbo. Eso sí, es el de más morbo.
1: No, hombre, dame y por mi lado, es que en vez de cuando.
3: Pero mezclan muchas cosas. Yo creo que tendríamos que entender, y se ha distorsionado el tema. Sí hay gente que odia a México en el tema de fútbol, de los argentinos igual, de México para allá. Pero hablemos solamente de fútbol. Creo que estamos metiendo tantas cosas que tantas cosas.
2: Le está dando un tigre en el ojo, ya, por favor, déjenlo en paz.
3: No debe de pasar. Son viejitos. No debe de pasar, o sea, a ver, no podemos estar hablando de cosas que no sean de fútbol. De verdad, metiendo cosas de los pueblos
1: amigos. Está bien, pues, Gabo, no te enojes, Gabo. ¿Dónde la gente se puede comunicar contigo para que te manden un saludo?
3: Que me marquen a mi celular.
1: Cállate, no lo des, güey. Redes sociales.
3: No, me sigan en el Instagram, en Gabo Sainz, también en Gabo Sainz 1, ¿cómo es? En Instagram, Gabo Sainz 1, y también en TikTok, y también que me pueden seguir en Gabo Sainz en el Facebook. ¿Dónde vas, mi querido Pedro?
1: Only fans, Bigfoot, Fat Show, Gabo Sainz.

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1: Prende la fiesta que estamos aquí.
2: Señores, no se pierdan Garra contra Veneno, Guerreros Mundiales, donde los conductores le dan la bienvenida, recordando que esta semana el premio asciende a $20,000.
0: ¿Qué?
2: Por lo que cada competencia adquiere un valor todavía, señores, mayor. También destacan que Leones llega con una ventaja mínima sobre Cobras.
3: Válgame Dios,
2: haciendo evidente que cualquier error puede cambiar el rumbo de toda la semana, así que no se lo pierdan.
0: No, hombre, fueguito, fueguito, fueguito. Ahí les va el marcador. Los Lions, rar, 2,250. Y las Cobras, 2,100. Y esto hace que la fuerza vertical, pues, cambie. ¿Cuánto? Es un desafío en que todos los competidores, pues, deben, obviamente, ascender sujetos como con un arnés. Está bien loco. Utilizando todas las fuerzas de sus brazotes para tocar la campana tilín, tilín, que está en la parte superior. Y esto, pues, la neta, está cardíaco, chavos.
3: Pues yo no me tengo que decir algo tan bien buenas y tan bien chula la morra que sale bien.
2: ¿Quién?
3: Así que no te pierdas Garra contra Veneno. Hoy por Unimás, 7-6 Centro, 8 Pacífico. Y el domingo, la gala por Univisión, 8-7 Centro. Garra contra Veneno. Qué chula de morras.
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3: Vamos a regresar platicando con un compita, periodista investigativo en lo paranormal y también en la controversia.
0: ¡Ay, no! Jesús de Veracruz.
3: La medicina, porque hay, bueno, existe una curandera.
0: ¿Qué?
3: Existió. Pachita.
0: La Pachita.
3: Ah, chihuahuense.
2: De paisana de Chihuahua, sí. Sí, sí, sí.
0: Dicen que era muy acá, ¿no?
3: Curaba con sus manos y un cuchillo nomás.
2: No más.
3: Hacía cirugías y todo. No plásticas, de cirugía.
2: Y no cobrar tanto como lo que cobran ahora.
3: No.
0: Pero ¿cómo lo harías con un cuchillo y la mano?
3: Tenía ayudantes. ¿Quiénes eran? Al regresar no lo van a explicar. No te ve tan bien fuera este tema, ¿eh?
2: Hay video, fotos, cáiganle YouTube. Arroba bueno mala feo,
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7: Buenos días, estas son noticias del este de Texas.
8: El Consejo Municipal de Brownsboro celebró una reunión pública el lunes por la noche para discutir una posible colaboración entre el Departamento de Policía de Brownsboro y el Servicio de Inmigración y Control de Aduanas, ICE por sus siglas en inglés. El jefe de policía, Scott Minty, señaló que buscan implementar el modelo de grupo de trabajo conjunto, Task Force, el cual actúa como multiplicador de fuerza para las agencias del orden público. Muchas de las personas que intervinieron durante la reunión expresaron su oposición a asociarse con ICE. En otra nota local, le cuento que miembros del equipo de rescate de aguas rápidas del Departamento de Bomberos de Longview han sido desplegados al centro de Texas para ayudar ante posibles inundaciones en esa zona del estado. El gobernador Greg Abbott activó los recursos estatales de respuesta a emergencias debido a tormentas de lento desplazamiento que amenazan con descargar en el estado durante esta semana una cantidad de lluvia equivalente a la de todo un verano. Finalmente le cuento que el centro comercial Longview Mall incorporará próximamente a Barnes Noble y Pandora a su oferta comercial. Según anunció esta semana la empresa, Trademark Property Company anunció que entre los nuevos establecimientos que llegarán a Longview Mall figuran Pandora, Barnes Noble y una

Tienda Dealers dedicada a la moda masculina. La apertura de Pandora está prevista para este año, mientras que la inauguración de las tiendas Dealers para hombre y Barnes & Noble está programada para la primavera del 2027. Para enterarse más, vea los noticieros de CBS Canal 19. Les ha informado Juan Martín Ovalle para La Invasora. 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
1: Temperatura máxima hoy alcanzando 88 grados, mínima en 72, 45% la probabilidad de lluvia. Para mañana jueves, 89 la máxima, mínima 74, mayormente nublado. El día viernes, mayormente nublado también, máxima 92, mínima 75 y 25% probabilidad de precipitación. Para el sábado, mayormente soleado, máxima 94, mínima 74. 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
6: Acerca de Pachita, ahorita al regresar nos lo van a explicar. Te vas a quedar sorprendido. Imágenes en YouTube, arroba
7: fotos y todo.
6: Que las mires.
7: Eso, ¿cómo no?

0: la raza que nos está escuchando, parquéese. Métase a arroba Muy Mala Feo en YouTube para que mire las imágenes que le vamos a mostrar, porque vamos a darle la bienvenida a un periodista investigativo de lo paranormal y conspiranoico.
1: Dios mío.
0: Y vamos a platicar quién era Pachita, la chamana que curaba con sus manitas y un cuchillo. ¿Quién la asistía? ¿Y qué científico habló con ella y después se desapareció? ¡Vamos a darle la bienvenida a mi compita Horacio Ontiveros!
2: ¡Horacio! ¡Horacio! ¡Horacio! ¡Tocayo! ¿Cómo estás, Tocayo?
0: Horacio.
3: Todo bien, Tocayo. ¿Cómo están? Saludos, Pau. Bien. Saludos, mi querido amigo Andrés. ¿Cómo están? Qué gusto saludarlos, muchachos.
1: Ay, con muchas dudas, Horacio, la neta.
2: Cállanle a YouTube. Fuerte. Estamos en vivo. Arroba Bueno Mala Feo.
0: Imágenes.
2: Qué bonita camisa trae mi compa Horacio. Yo tenía un mantel para la mesa del mismo, así, de ese mismo diseño. Igualito.
3: Yo no... que siempre saco mis mejores trapos para estar con los
0: gracias. Yo en este tipo de tema no hablo estupideces.
2: Está dominguero.
0: Hablo a lo que se.
2: Te lo quitaría en un picnic y sentarnos en el asiento.
0: Horacio, por favor, no te concentres en esas babosadas. Concéntrate en lo que hacía Pachita la chamana.
2: ¿Qué hacía?
0: ¿Quién la ayudaba? ¿Quién habló con ella, un científico, y después lo desaparecieron? ¿Qué era Pachita? ¿Quién era? ¿Qué fue? ¿Qué era?
3: Andrés, fíjense que es bien interesante este tema, lo habíamos comentado la vez pasada. Pachita era efectivamente una chamana que nace allá en Chihuahua, en Parral, de Chihuahua. Hey. Ella nace en 1900 aproximadamente y muere en 1979. ¿Por qué es famosa? Ella desde niña desarrolla este talento, ojo, con las hierbas, todo lo que es herbolaria. Empezó a curar a la gente a través de estas hierbas, a través de los hongos, como hemos platicado en alguna ocasión. Pero después empieza a canalizar al famoso Cuauhtémitzin, que fue uno de los grandes monarcas del Imperio Mexica. Ajá. Este personaje, Cuauhtémoc, digamos que ella era como que el canal, él entraba y empezaba a curar. Este personaje le dice que tiene que buscar un cuchillo de cabe, ya saben, de casa, de monte, como lo quieran llamar.
0: Sí, sí, nomás.
3: Y a través de la canalización, ella abría a las personas, le sacaba el mal que tenían. Y ojo, algo que es impresionante, no lo digo yo, lo dice este famoso científico e investigador Jacobo Greenberg, quien pasó varios años con ella investigando toda esta cuestión de sanaciones milagrosas o curaciones milagrosas. Dime, Andrés.
1: Ay, Dios mío.
0: Oye, ella reemplazaba órganos. ¿De dónde agarraba los otros órganos? No entendí.
2: ¿Cómo reemplazar órganos?
0: Dicen que reemplazaba órganos.
1: ¿Qué cosa?
3: Eso es bien interesante. Ella, a ver, para empezar, por ejemplo, ella operaba en su casa, la gente llegaba desde muy temprano por la mañana, los iba pasando poco a poco. En ese momento ella entraba en trance, digamos que se apoderaba de ella el espíritu de Cuauhtémoc, y le empezaba a decir cuáles eran sus males, los acostaba y empezaba a abrir con este cuchillo. No. En ocasiones, cuando necesitaba reemplazar un órgano, ojo, y les voy a contar, esto es uno de los casos que está presentes en el libro de Jacobo Greenberg, de curaciones chamánicas. Dicen que entra un muchacho en una silla de ruedas, le pide a la familia que lo acuesten en esta cama, lo acuestan y ella empieza con este cuchillo a golpear hasta que llega a la vértebra que está mal. En ese momento ella abre saca la vértebra y dicen los testigos que se escucha un pop. En ese momento ella levanta las manos, se ve una luz según estos testigos, aparece una vértebra nueva.
0: ¿Qué?
3: Pone con el cuchillo y el muchacho sale de ahí caminando.
2: ¡No!
1: ¡Ay, ya!
2: Señores, estamos viendo imágenes y son imágenes gráficas.
0: Fuerte,
2: yo en lo
0: fuerte,
2: personal me sorprendo mucho porque yo digo, nunca pude haber sido médico, todo esto me da mucha cosa. Cáiganle a YouTube, arroba Bueno Mala Feo.
0: Va a ser médico.
2: Pues güey, digo, lo intento. ¿Sí? Lo que se ve es un vato acostado. Pachita le abre la espalda.
1: Muy loco eso.
2: ¿Y cómo? Y ahí está de lo que dice Horacio. No, ¿cómo?
0: Sin anestesia.
2: Qué increíble eso.
1: No está de locos eso.
0: Oye, Horacio, ¿y cómo?
3: Es bien interesante esto que mencionan. Wow. Perdón, Andrés, dime.
0: ¿Cómo sellaba la herida? No entiendo yo.
1: La cosía.
3: Fíjate, qué bueno que tocaste ese punto, a eso iba. Bueno, una vez que ella hacía esta operación, ponía las manos sobre la herida de la persona. y aparentemente esto ayudaba a sanar. Posteriormente, ojo, esto lo que hacía era normal. Ponía unas gasas, limpiaba con alcohol y le decía a la persona que se fuera a su casa y que regresara, uh-huh, ya sea una semana después, dos semanas después. Ojo, fíjense nada más lo importante de esto. No es que fuera mágico, aparecía después una cicatriz, no una cuestión de stitches o de una sutura, ajá, como cualquier operación en un doctor, con un doctor, pero sí aparecían este tipo de cicatrices, dándonos cuenta de que sí habría en el plano espiritual y eso se reflejaba en el plano material.
1: Ah, oye, Rocío, entonces, yo quiero saber ella cómo inicia, porque estábamos platicando ahorita fuera del aire, el hecho de que, a ver, ella empieza, siente este don, y ¿quién es la primera persona que le dice, okay, sí está bien, ábreme el cuerpo y con un cuchillo y la mano? O sea, ¿cómo fue desarrollando todo esto y cómo la gente empezó a creer en ella?
3: Es bien interesante, es muy curioso este caso, Pau, porque no hay una información. Estamos hablando de 1900 cuando ella nace. Entonces, digamos que ella cobra fama alrededor de 1960, 1970, cuando ya ella, digamos que practicaba estas operaciones con este cuchillo posterior, o sea, anterior a esto, nada más se dice que, bueno, de repente ella curaba con la herbolaria, de pronto se le manifiesta este ser, este Cuauhtémoc, y le dice qué es lo que tiene que hacer. Más no hay una información detallada de todo esto. Ahora, ojo, esto no es algo que digan, ah, bueno, es que allá en Parrales. Ella fue llevada a la Ciudad de México durante un tiempo porque curaba a famosos, desde políticos, artistas, ¿qué?, cantantes, que la buscaban no solamente para curaciones, sino también para algunas limpias. Fíjense, hay un personaje que se llama Alejandro Jodorowsky, él es chileno, él es escritor, es muy famoso. Él dice que tuvo un problema de riñón, que fue con ella y que definitivamente sintió cómo...
0: ¿qué?
3: Le estaban abriendo precisamente el cuerpo, cómo le rasgaban dentro de las entrañas para posteriormente ella materializar algo y ponérselo después. ¿Y qué creen? Puede ser un efecto placebo, como le quieran llamar.
2: Uy.
3: Alejandro Jodorowsky, después de esa operación, quedó perfectamente bien.
2: Increíble. ¿Qué es? Tenemos con nosotros a Horacio Ontiveros.
0: Está
2: muy fuerte. A YouTube, arroba bueno mala feo, para que vean las imágenes de Pachita, esta mujer que decía ser guiada por Cuauhtémoc, que le llamaba espíritus, el hermanito, ¿no? Así le llamaba Horacio.
3: Uh-huh. Y exactamente.
2: Hacía cirugías.
3: Cuauhtémoc le decía todo lo que...
0: Y un monje de Brasil también.
3: Fíjate, a eso voy. Quiero contarles esto porque, venga, dentro de uno de los episodios del podcast, que se llama Curaciones Milagrosas, me encontré con estos monjes. No son monjes como tal, no pertenecen a una iglesia, pero se les llama monjes Tupiara de Brasil.
1: Sí.
3: Este personaje que, digamos que es el que dirige toda esta organización, fue un doctor que sí existió, Becerra de Menezes, en Brasil, y era conocido como el doctor de los pobres. Se dedicaba a ayudar a todo mundo. Y dicen que el espíritu de él se sigue manifestando con estos monjes Tupiara. Yo lo único que les comento, muchachos, es lo que la gente me escribió. Después de ese episodio, gente que estaba con enfermedades terminales me escribieron y me dijeron, Horacio, gracias, porque el cáncer que tenía no apareció después de que hice mis cuatro curaciones. Fui al doctor y me dijeron, no sé qué decirte, se los cuento así de viva voz. Una persona muy cercana a mí, una muy buena amiga, su papá tenía cáncer de próstata. Después de cuatro curaciones y después otras cuatro, el doctor le dijo, no sé qué decirte, el cáncer de próstata desapareció.
2: ¡Cáncer!
0: ¿Qué te dije?
2: Ahí estamos viendo imágenes del templo Tupiara, ahí en YouTube, arroba bueno mala feo.
0: En Brasil.
2: Y una pregunta, Horacio, por ejemplo, Pachita, ella también tenía que hacer sus intervenciones en algún lugar específico, en su casa, tenía que subir a algún lugar, o podía ser en cualquier parte del mundo.
3: No, fíjate, en este caso, cuando estamos hablando de Pachita, ella necesitaba que la persona enferma o el paciente fuera hasta su casa. Con los monjes Tupiar es algo completamente diferente. Lo que yo les comentaba, ellos operan a distancia, no les cuesta nada. Tú llenas una solicitud, les dices qué es lo que tienes, ellos te hacen un diagnóstico. Esto es fantástico, porque para la gente que le gustan estos temas, ellos hacen una visita a tu casa, tú le dices, ¿sabes qué? Me llamo Horacio, tengo este problema, y ellos astralmente...
0: ¿qué?
3: Conectan con un doctor especializado en tu enfermedad.
0: Ay,
3: y durante cuatro semanas ellos van a tu casa a determinada hora de la noche y te empiezan a operar. Lo que les digo, puede ser un efecto placebo si lo quieren ver así, pero ¿qué pasa con esta gente que está con una enfermedad terminal y que llegan al doctor y le dicen, estás curado? No puede ser posible.
2: Wow.
1: Ay,
0: güey, no es
1: loco.
0: Que la medicina natural sirve. Mi carnal ya está ruco.
1: Sí.
0: Tuvo cáncer de pulmón de tanto fumar.
1: Ay, no, qué feo.
0: Lo curaron.
2: ¿Quién? ¿Pachita?
0: No, lo curó un curandero, en Sonora. Sí. Lo curó con puras hierbas. 4 meses después, ya no tenía cáncer.
1: Sí, es que hay mucha gente que, también cuando tú crees mucho en algo y le pones mucha fe, pues tu cuerpo se puede llegar a regenerar.
2: O sea, la misma fe, el mismo cuerpo,
1: claro,
2: que es tu papá.
1: Yo creo que sí.
4: Está hablando también de medicina natural.
0: Sí, medicina natural.
4: Conozco una doctora naturópata que se curó cáncer así misma con medicina natural.
0: Yo la conocí.
2: Oye, Horacio.
0: Sí, fue al show.
2: Pero Pachita fue estudiada por científicos. O sea, esto... Esta curación también ha sido estudiada científicamente.
3: Sí, fíjate que esto es lo interesante. Como les comentaba, Jacobo Grinberg fue un gran científico que tenía su laboratorio en la UNAM. O sea, no era cualquier persona. ¿Eh? Él se dedicó a tratar de entender cómo esta situación de la parte astral y la parte física estaban conectadas. De hecho, por eso se dice que desaparece. Él estaba tan revolucionado que hubo un momento en que la CIA, el FBI y, bueno, se dice que la NASA y otras organizaciones estadounidenses lo raptan de México, no desaparecen porque tenía mucha información. Pero a lo que voy es, efectivamente, ese Jacobo Grinberg, él va directamente con ella y trata de entender cómo precisamente podía mezclar este mundo espiritual con el mundo material. ¿Cómo podía materializar estos órganos que en su mente tenía, de repente materializarlos y colocarlos ahí sin ningún tipo de conocimiento
0: de
3: médico?
0: Instrumentos médicos tampoco, un cuchillo,
3: nada por el estilo.
2: ¿Qué? Increíble.
0: Ni anestesia.
1: Oye, Horacio, la gente, ¿cómo llegaba Pachita? O sea, cualquier persona podía ir con ella, ella lo seleccionaba. ¿Cómo decidía a quién atender, a quién no atender?
3: Fíjate, esto es interesante, Pau, porque la gente llegaba, bueno, cuando ella radicaba en Chihuahua, la gente llegaba, típico, ella era de una persona de un pueblo muy pequeño, se empezó a hacer de fama y la gente llegaba desde las 5 o 6 de la mañana a formarse y ella no se iba hasta que terminaba de revisar todos los pacientes. Por eso es que se va volviendo famosa y después... ciertas personas la llevan a la Ciudad de México y es cuando empieza a trabajar ya con políticos, con estas personalidades del mundo del espectáculo también, y es cuando Jacobo Grinberg escucha hablar de ella y es cuando es el boom de todo esto, porque va y dice, es más, les voy a contar algo, esto sí, si lo quieren ver, está en el libro Curaciones Chamánicas. Cuando él dice, oye Pachita, y yo puedo ver cómo es la curación, él se sorprende porque dice que cuando empieza ella a cortar precisamente el cuerpo de la persona, él empieza a ver una luz muy grande y empieza a ver manos como de luz que empiezan a manipular el cuerpo de esta persona.
0: ¿Qué?
3: Cuando se ponen las manos para cicatrizar, él describe lo mismo. Él no ve las manos de Pachita nada más, ve unas manos como de hombre, que a lo mejor eran las de Cuauhtémoc, y otras manos más que me imagino que eran ángeles o doctores que estaban en ese momento ayudando a Pachita a sanar a la persona.
2: Señores, qué interesante.
1: Qué
2: Horacio, gracias por estar aquí con nosotros a hablar de este tema de medicina tradicional, chamanismo, fe. Y también, pues, muchos científicos o mucha gente que a lo mejor es escéptica a todo esto. ¿Dónde la gente puede escuchar Código Misterio, seguirte en redes sociales, por favor?
3: Claro que sí, Raúl. Bueno, invito a toda la gente que me escriba directamente a las redes sociales de Código Misterio. Estamos en Facebook y en Instagram. Ahí recibimos y leemos todos los mensajes. Si quieren escuchar este mensaje, si quieren más información de Pachita, de los monjes Tupiara y demás, pueden también seguirme en Apple Podcast, Spotify, iHeart como Código Misterio. Muchachos, el tema, como siempre que ustedes quieran, yo feliz de poder compartirlo con ustedes. Y una cosa, a final de cuentas, que quiero cerrar y es importante, es lo mismo que el poder de la oración. Muchas veces la persona dice, oremos por alguien más, y eso se manifiesta. ¿Por qué? Porque el poder de la oración, el poder de la palabra es muy, muy potente.
0: ¡Te amo, Horacio!
1: Así es.
3: Muchachos,
1: la fe mueve montañas.
0: Gracias.
2: Increíble. Un abrazo, Horacio. Gracias.

0: chavos. Más adelante vamos a regresar con la trampa. Si tú le quieres poner la trampa a alguien, ya sábanas, 1-855-370-3100. Tenemos a Melisa con nosotros. Hola, Meli, ¿a quién le quieres poner la trampa?
1: Pues a mi esposo, tenemos ya 10 años y por ahí estoy mirando en su historial que anda haciendo búsquedas de cómo conquistar a una mujer, a dónde llevar a la primera cita.
2: Oye, pero ¿cómo te sale en el historial? ¿O cómo llegaste a ver eso, mami?
1: Pues ahí nomás curioseando, ¿verdad?
0: Oye, pero ¿historial de qué, mi amor?
3: ¿De historia?
1: En el GPT compartimos una cuenta.
0: ¿En cuál aplicación dijiste?
1: Algo como GPT se llama.
0: Es la inteligencia artificial, Melissa.
3: La chata, la que yo le pregunto.
2: Oh my God.
0: Ok, a ver, no te nos vayas, mi amor. Ahorita regresamos. ¿Y por qué le anda revisando sus cosas a este vato? Y también.
2: No se revisa. Metiche. Está en conjunto. Porque se anda puede ver.
0: Buscando Metiche. Qué onda con una primera cita. Habemos vatos que también ya perdemos el tacto de una primera cita.
3: Claro, y tienes que estar.
2: Pero si estás casado, ya no tienes por qué buscar en primeras citas. Ya estás casado. Ya pues, no tienes.
0: A lo mejor
2: por
0: ya
2: qué.
0: El vato de cierto tono ya.
3: A ChatGPT te contesta todo.
0: A ver,
3: ¿cómo hacerle para que no te miren en los masajes y te dice todo?
2: Vete, tú preguntas. Yo daría todo por leer el historial del feo.
0: Vamos a hacerlo.
2: El historial del feo.
0: Cállate a YouTube. Vamos a hacerlo. Ahorita regresamos, ¿eh?
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0: Vamos con la trampa, chavos. Tenemos con nosotros a Melissa. Dice que le revisó a su pareja la aplicación de la inteligencia artificial y le encontró que le está haciendo ciertas preguntas. Que una primera cita, no sé qué. De nueva cuenta, Melissa, bienvenida. A ver, ¿qué tanto le preguntaba a tu pareja al ChatGPT?
1: Ah, pues que anda mirando a dónde llevar a la primera cita, a una persona.
2: Ajá. ¿Qué revista?
1: Y cosas así, como conquistarla.
3: ¿Qué? ¡Hala! Oye, ¿tú lo has visto raro? ¿Lo has sentido diferente o nada más viste eso ya?
1: Ah, no, obviamente he visto algunos cambios.
0: Ok.
1: Por ejemplo, se enoja por todo. Mm. Ah, como que anda molesto y sí, sin razón uh-huh. alguna. Él es más joven, entonces pues él maneja mejor allá la internet y a
0: por
1: todo.
0: ¿Cuántos años se llevan de diferencia?
1: 8.
0: ¿8 años? ¿Él es más o menos de qué edad tiene?
1: Él tiene 37.
0: ¿Y sospechas que anda entonces con alguien más o qué?
1: Pues quizás, yo diría que sí.
0: ¿Ya le preguntaste a él sobre este historial de la inteligencia, que por qué le anda preguntando eso o no le has dicho nada?
1: No le he dicho nada.
3: Deberías de preguntarle a la inteligencia artificial, ¿con quién está hablando? ¿O te ha dicho algo? También te contesta todo.
0: No es cierto.
3: Sí, te contesta.
0: O sea, ¿todo? Si le dices, ¿con quién he estado hablando?
3: Si tú le dices, ¿cómo? Oye, quiero tener una primera cita, ¿qué llevo? ¿Qué hago? ¿Qué esto? ¿Qué el otro? Ajá. Toda esa información se guarda, que es lo que vio ajá. Meli en el historial. Ajá. Pero si él alguna vez menciona un nombre o un detalle de la persona, se queda guardado en el historial.
0: Ay, amá.
3: Veo, te pusiste transparente.
0: Ay, amá.
4: Se te borró la sonrisa.
0: Meli, vamos a marcarle al número que nos dice de tu viejo. ¿Qué pasaría si cae en la trampa?
1: Ay, pues está difícil, no sé, francamente, son 10 años.
0: Sí.
1: Pues requeriría yo de una buena explicación o qué es lo que está pasando aquí, o si pues ya quiere proseguir por otro lado, pues hablarlo y cada quien por su lado.
0: Sí, claro. Pero mi amor, vamos a marcarle aquí el número que nos diste, tú nada más. No hagas ruido, ¿eh?
2: Bueno, que le anden revisando, síganlo. Si tú quieres dejar a alguien, investigalo.
5: Pero.
0: ¿Podría hablar por favor con el señor Antonio?
5: Él habla, dígame, ¿qué se le ofrece?
0: ¿Qué tal? ¿Cómo está, señor? Mire, mi nombre es Raúl Molinar, le estoy llamando de parte del restaurante. La razón de la llamada es para felicitarlo por ser el feliz ganador de un par de cenas románticas. Lo que pasa es que somos un restaurante recién remodelado cerca de su área y queremos atraer a parejas para que vengan, prueben el servicio. Se acaba de ganar una cena con un valor de hasta $700, señor. Bebida, aperitivos, comida para usted y su pareja. No sé si sea esto algo que le interese.
5: ¿Y tengo que pagar algo o algo?
0: No, es completamente gratis. Es una cena romántica para usted y otra persona. Solamente si usted tiene redes sociales y quiere, no tiene. Pero nada más que nos comparta ahí, pero no es obligación.
5: No, es que yo no estoy interesado, no, estas cosas no me gustan a mí.
0: Es completamente gratis, son, como le digo, una cena gratis de hasta $700 para usted y su pareja.
5: Pero seguro que no me va a cobrar nada.
0: Nada, no, es completamente gratis, no tiene obligaciones más, hasta la propina, o sea, mire, normalmente alguien que viene, cena en pareja, se andan gastando $300-$400. El valor del certificado es de hasta 700 para cubrir cualquier cosa. De hecho, cubriría una cena de 4 personas. Pero para usted va a ser completamente gratis. Ni siquiera la propina tiene que dejar si acaso es un servicio que no le gusta.
5: Ok, ya está teniendo para atrás, pues.
0: ¿Está de acuerdo?
5: Sí.
0: Perfecto, muy bien. Mire, su nombre ya lo tengo yo aquí, junto con su teléfono. Nada más, yo necesitaría confirmar el nombre de la persona con la que usted vendría. De nueva cuenta, esta es una cena romántica para usted. Su pareja, para 2 personas. ¿Con quién vendría, señor?
5: Con, póngale ahí, Alejandra.
0: Alejandra, muy bien, Alejandra. ¿Y parentesco con Alejandra?
5: Parentesco con Alejandra, ella es mi novia.
0: Su novia, muy bien. Una pregunta, Alejandra es mayor de edad, mayor de 21 años, porque como también el certificado incluye bebidas alcohólicas, solamente queremos verificar.
5: Oh, sí, claro.
0: ¿Qué edad tiene Alejandra, perdón? Nada más para confirmar que sí es mayor de 21.
5: Ella tiene 23.
0: Yeah. Perfecto, muy bien. Y este señor, viene también un arreglo floral incluido. ¿Qué le gustaría que le pusiéramos en el en una tarjeta que va a venir incluida ahí en la mesa romántica? Un mensajito.
5: ¿Qué sería bueno? Póngale, me gustaría conocerte más.
0: Ok, perfecto. Entonces, ¿tienen poco de relación entonces?
5: Sí, no tenemos mucho. Ajá. No tenemos mucho.
0: Ok, muy bien. Sí, apenas están saliendo ustedes.
5: Sí. No, apenas nos estamos conociendo. Oye, me cayó de maravilla la cenita.
0: Muy bien. No, ¿será entonces por eso que le andas preguntando a la inteligencia artificial qué onda en la primera cita y todo eso, Antonio?
5: ¿Cómo, perdón?
0: Mira, lo que pasa, carnal, que no te estamos llamando de ningún restaurante, somos un show de radio, el bueno, lo malo y el feo, yo soy el pelón. En la otra línea está Melissa, tu esposa, que dice que pues te revisó el teléfono, la inteligencia artificial, que le andas preguntando que cómo hacerle en la primera cita, Melissa.
6: ¡Qué bárbaro! ¿Cómo te atreves a hacerme esto? ¿Cómo fuiste capaz? 10 años basados en confianza, en fidelidad, te dije muchas veces. No, amor, me vayas amor. A hacer esto. ¿Cómo te atreves?
5: A ver, estoy ahorita no es en el posible. Trabajo. Ahorita hablamos.
6: No es posible, no es posible que me hagas esto, no es posible. No puede ser. Esto se acabó, Te largas de la casa.
5: Ahorita hablamos.
6: No, me habían dicho esa diferencia de edad, pero confiando en tus promesas, no. Confiando en tu fidelidad.
5: Bien. A ver, amor, hay un malentendido.
6: ¿Cómo te atreves?
5: Aquí hay un malentendido. Ahorita hablamos.
6: Es una niña de 23. Ojalá te va a hacer lo mismo que tú me estás haciendo a mí.
5: No,
6: qué bueno.
5: A ver, no. Amor. Ahorita hablamos, por favor.
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0: A ver, paisano, comadre. No, hombre, está terrible. Yo te quiero preguntar a ti que nos escuchas. ¿Influye mucho la diferencia de edad en una relación?
10: No.
0: ¿Ellos qué eran? ¿10 años, dijo?
10: Puede ser Meli. Hasta 40 años.
3: Pero, o sea, ¿a qué te refieres? ¿En tema de gustos?
10: De madurez.
3: Es que los hombres maduran después, mucho después que la mujer. Sí. La mujer madura mucho antes y esto está comprobado, no es porque hay nosotras. Entonces, puedes sobrellevarlo. Más bien es, ¿qué interés tienes?
0: Sí.
3: Porque si tú tienes interés todavía de echar fiesta, de salir y todo, y tu pareja no, pues van por caminos completamente distintos.
10: Pero pues que se quede en la casa y tú disfruta de todos, ahí tienes a tu pareja.
3: Pero ¿por qué si tienes una pareja para vivir con ella? Entonces, no manches. ¿Usted? Entonces, anda soltero.
0: La diferencia de edad influye. Será, a ver, 1-855-370-3100. Ella era mayorcita, este vato claramente anda con una de 23. Él tiene 37. A ver, ahorita regresamos con tus llamadas.

0: A ver, muchachos, venimos de la trampa donde Melissa, claramente una señora mayor, sí, casi 50 años, le quiso poner la trampa a su marido. Ya tienen también un ratillo de casados, pero la diferencia, 37.
1: Está morrito.
0: El vato dice que anda con una de 23. Ajá. Que bueno, él dijo, es una amiga nada más, que no sé qué. Sí. Pero bueno, anda con una morrita.
1: Está bien, que tenga amigas.
0: ¿Qué será entonces? ¿La diferencia de edad, tal vez, en su momento?
2: Pues yo creo que es la diferencia de vivencias, porque sí, muchas veces hay chavos que viven muy rápido, como tú cuando tenías 17, ya tenías hijos y todo, ya viviste muy, fuiste muy rápido, no viviste muchas cosas. Entonces cuando de repente conoces a otra persona, pues quieres vivir. Dices, oh, y vas viendo cómo tus cuates van viviendo.
0: Pero a mí siempre me han gustado las mayorcitas, no sé por qué, o sea, andar así como ríes que andan, no sé, en otro rollo. Los clubs no han sido lo mío. O sea, yo ir a un club y, punches. No es
1: no
0: lo mío.
1: No tuviste la oportunidad de ir a clubes porque estabas muy morro cuando te casaste, güey.
0: No es mi gusto, güey. O sea, a mí no me vas a hallar.
1: Pues es que no calaste los clubes.
0: Que hagamos algo de noche y vamos al club.
1: Había que.
0: No.
1: Ay, ni.
0: No es lo mío.
2: ¿Pero te gustaban otras cosas? Los juguetes.
0: Ah, no, bueno, pero ponle hacer otras cosas en pareja. Me gusta, por ejemplo,
1: andar
0: no sé,
1: con amiguitos.
0: Los juguetes es algo mío, pero. En pareja, me gusta mejor ir al cine.
1: ¿Por qué te gustaba ir tanto con tus compas a pistear en el carro?
0: Ir a pistear con compas, está chido, el cotorreo.
1: Pistear. Y no morras, nunca habla de morras este güey. ¿Mm? Nunca hablaste de morras de pisteando en el carro.
0: Sí, güey, como
1: no. Los vatos. ¿Mm? ¿Sabes qué hacían estos desgraciados? Sí.
0: Todos es que también es interesante hablar de amigos.
1: Todos los ahí en el campo.
0: A ver, ya tenemos a Adela con nosotros. Hola, Adelita. Hola, Adela.
3: Hola, buenos días.
0: Buenos días.
2: Hola, hola, preciosa.
0: ¿Influye la diferencia de edad en una relación? Tal vez que se meta alguien más joven o más mayorcito ahí.
3: No, yo pienso que todo depende de la madurez del hombre. Claro. En mi caso, mi esposa es menor que yo, 18 años.
1: Sí.
3: Y llevamos 11 años casados.
2: Sí.
3: Y todo ha ido perfectamente bien.
2: Claro.
3: Hemos comprado casa, hemos comprado carros, hemos hecho muchas cosas juntos y salimos a pasear juntos, salimos a comer juntos.
1: Ay, qué hermoso.
3: Yo jamás he tenido ninguna duda de él. Sí. Ah, tenemos un niño de 10 años. Yo digo que no.
2: Están alineados.
3: Todo depende de sí.
2: Así es.
3: Sí, todo depende de la madurez.
0: Pregunta.
3: Claro. El hombre más maduro.
0: ¿No tendría inseguridad de repente porque es 18 años más joven que tú?
1: A lo mejor no, es muy maduro el vato.
2: Es que tienes que verlo, si tienen las mismas metas, no te vas a preocupar. Si tú sabes que tu marido quiere estar en casa y todo, no te vas a preocupar de que se vaya de fiesta. Porque sabes que quiere.
1: Ahora hay hombres también que maduramos a la edad de temprana. Sí. Hay muchos hombres.
3: Pero cuando un hombre sabe lo que quiere,
1: eso,
3: un hombre no tiene ningún problema.
2: Así es.
0: Perfecto.
1: Pero no sabe lo que quiere, juguetito.
0: También, aparte.
2: Quiere un Transformer.
0: ¿Por qué no? Tenemos a Armando con nosotros. Hola, Armando, ¿qué peteado?
1: Que en el día sea María y en la noche Mario.
0: Hola, Armando.
4: Anda, camaradas, ¿cómo andan?
0: Muy bien. Oye, Armando, ¿influye la diferencia de edad en una relación? ¿Tú qué piensas?
4: Mira, primero déjame mandarle un besito a lo más lindo de ese show que ustedes tienen, a toda madre. Dale, en el mero, ya sabes dónde. ¿Mm? Pellito. Te manda salud de Wilson.
5: Me hagas cara fea.
1: ¡Wilson! I miss you.
0: ¿Por qué cuando te dicen esa

0: nomás acuérdense de los valores que uno les ha enseñado. Dejen a respetar y que nadie los humille, pero si usted es feliz.
1: Sí. Oye, Armando. No, claro. Ten cuidado, güey, porque no vaya a ser que el yerno en una de esas te baje a la señora también, güey.
2: Ay, cálmate.
1: ¿Está de la edad? No. ¿Peligro le gusta la suegra?
0: Mira, carnal. Yo ya se la canté y le dije, compa, yo tengo unos terrenitos allá en mi tierra que no he construido nada, así que ya sabes.
1: ¡Alaba! Ay, quiero sembrar algo ahí.
3: ¿Quieres que siembre o te entierro allí?
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2: Oigan, yo les quiero decir algo que está pasando aquí en la cabina del bueno, la mala y el feo, es que todos los días, una hora mínimo, escucho a nuestro productor con el pelón discutir de fútbol. Pero así.
3: Una hora.
2: No, y es mínimo. Mínimo.
3: ¿Dos horas? ¿Tres?
2: Se pelean.
1: Y porque tenemos que cambiar de tema, si no, ahí le seguimos.
2: Se acaba el show, sigue esto. Hemos así de que vamos a grabar y ellos siguen hablando de fútbol.
3: En el WhatsApp, no sé qué. Lo mismo en el WhatsApp. Tienen se van a sus casas, se llaman.
2: Feo, grupos. Tienen el grupo del trabajo, el grupo de esto. En todos los grupos se pelean por el fútbol. Pero a mí me brinca porque hay veces que sí se enojan.
3: Yo borro todo. Entonces,
2: el mundial está causando ruptura de amistades, ruptura de parejas.
1: Acá, salvadoreña.
2: Oye, Mbappé, francés, y su novia, la Estrella Esposito, es española. ¿Se habrán peleado?
1: No manches.
2: ¿A quién le ha venido ella? O sea, ¿qué está pasando con este mundial en las relaciones? ¿Cómo se puede arreglar? Lo vamos a platicar con nuestra psicóloga, Sandy Caldera.
1: Hay enemistades que se han hecho, ¿eh?
2: Aquí hay una.
1: Sí, a ver, y ahorita regresamos y recuerda, en esta hora, todavía no, más adelante se viene la lana del golazo. ¡Sí!
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1: Usted hasta no, fuera del aire nos ha regañado bien feo.
2: Sí.
3: ¿Cómo no habla del Salvador, de su equipo que no,
1: pues no
3: sirve?
1: ¿Para qué va a hablar?
2: Todos
1: ¿qué,
2: aquí qué? Han discutido horas y horas y horas por fútbol.
1: No, pero yo no, yo no.
2: Con nuestra psicóloga Sandy Caldera, ¿qué hacer? ¿Qué puedo hacer yo que los escucho? ¿Qué pueden hacer ellos que discuten? Les va a dar gastritis, muchachos.
4: No, es cierto, somos los peores en fútbol.
1: Mira lo que dijeron. Oh, wow. Yo me voy al baño cuando.
2: Vamos a regresar con Sandy Caldera.

0: saben qué pasa antes y después del show, yo se los voy a decir.
1: ¿Qué?
0: Tengo un compañero que le decimos el pelón. ¿Por qué no tiene pelo? Por si usted se preguntaba. ¿Por qué?
1: ¿Por qué?
0: Con el Cookie Monster, que es nuestro productor.
1: ¿Otro pelón?
2: Y que come muchas galletas.
0: Por las galletas.
2: Y donas. Y
0: donas y conchas y todo lo que tenga harina. Y bueno, se ponen a discutir por el fútbol, pero sin parar una hora, dos horas.
1: Dijo mi vieja.
0: Termina el show, una hora, dos horas. Si estemos aquí cuatro horas hablan de fútbol. De lo mismo, el mismo tema que se han explicado en la mañana, en el baño. ¿Cuánto?
1: Es que yo me voy al baño, por eso cuando empiezan a hablar. No sé cuántas horas.
0: El feo se sale, yo porque
1: yo
0: me
1: duro
0: chuto
1: media
0: todo.
1: Hora ahí en el baño.
2: Cuando hablamos de fútbol, el feo se aburre. Él no le gusta.
1: Es
2: no
1: que
2: no
1: salen del mismo tema de Argentina e Inglaterra, Argentina.
0: El mismo tema,
3: béisbol, a ti te aburre.
1: Ha mucho hate aquí ya. Si no es boxeo, béisbol,
0: y yo los veo que de repente se dicen hasta lo que no hay tú y que no sé qué, y de repente.
1: Pero todo el día.
2: Y tu mamá y tu tío y tu abuelita.
0: Y yo a su máquina. Y yo saco mis palomas y volteo derecha e izquierda a ver qué está pasando.
1: No, y se siguen peleando fuera del show.
0: Y saliendo y bajando. En la tarde se mandan mensajes.
3: Se creen entrenadores, están bien panzones los dos.
0: Eso yo no tengo que opinar nada al respecto.
1: Eso yo sí, yo de aquí se ven.
0: Pero mi pregunta es.
1: No pides, míralos.
0: Hay relaciones que se están terminando. Noviazgos, amistades,
2: matrimonios, carreras,
0: todo.
2: Se están acabando.
1: Trabajos, en el trabajo.
2: Gente despedida.
0: Sí, porque no van, porque quieren ver los 30.
3: Ya la inglesa aquella.
1: ¿Quién?
3: Pues la Jaramillo esta.
1: Ah, sí.
2: Otra.
0: O sea, han habido muchas personas que se ponen, se apasionan.
1: Ya no le he visto en el
0: show. Y pierden cosas. Entonces.
3: La mandé a correrla.
0: Ay, sí.
2: Señor.
0: Bueno, vamos a preguntarle a nuestra psicóloga.
1: Va a hablar con la Chiqui Baby.
0: ¿Qué hacer con esto? Con ustedes, Sandy Caldera.
4: Sandy. Hola, buenos días. Ay, ¿cómo están? Sandy. ¿Qué tal? ¿Cómo andan?
2: Bien.
1: Sí, bien, Sandy. Doctor Güeyes,
2: antes que nada, ¿quién le va a Sandy?
1: Muy empezamos.
2: Si no, buscamos a alguien.
0: ¿A quién le va a Sandy? ¿Le vas a Inglaterra o Argentina?
4: ¿Quieres que te diga la neta?
0: Sí.
1: A los hoyos.
4: La neta, no le voy a nadie. Yo a ya colgué los tenis desde
0: no,
4: que ya.
0: Sandy,
3: Sandy le va a quien le dé dinero.
1: No. Ella es fiel a México. Ella es fiel a México.
2: Bien, Sandy.
0: Oye, mi Sandy, yo no sé si aquí en cabina comprar unos guantes de boxeo, una alberca con gelatina.
1: Que se maten.
0: Un poquito de harina para las cachetadas, porque se han llegado a pelear por fútbol. Y no me refiero solo de aquí en esta cabina. Aquí en Univisión. No, entonces he visto personas, parejas enojadas, gente que se grita, gente que no va al trabajo porque perdió su selección.
1: Se insultan.
0: Una de cosas de locura. ¿Qué onda con este mundial que está solicitando tanto problema en amistad de fútbol?
4: Fíjate que estaba leyendo ayer un psicólogo que tiene especialidad en psicología moderna.
0: Sí.
4: Llamaba mucho la atención que él decía que en este mundial se ha observado muchísima obsesión en la gente. ¿Por qué? Porque puedes estar conectado 24 escuchando diferentes opiniones. Entonces, ¿esto qué genera? Todo lo que tú empiezas a ver tiene que ver con eso. Entonces, tu vida empieza a girar en torno a eso. Es como si tu vida fuera un algoritmo, literalmente. Entonces, ¿qué pasa? Cuando alguien opina diferente a ti, no te gusta, no lo toleras, pero está bien que eso es parte del show. El problema es cuando tu obsesión te cierra, te ciega y hace que ya no tengas otro tipo de conversación, o que si no respetan tu opinión te super enojes y, como dices tú, Pau, ha terminado con tu trabajo, con tu carrera, con tu pareja. Pues no, yo creo que ahí sí estamos mal, ¿sabes?
0: Mi Sandy, yo veo que siempre empieza en juego, ¿no? Ay, que tu selección, que la canción y todo, pero se va calentando la gente y llega un punto donde ya se quieren golpear.
2: No, se golpean en los estadios, en la calle, Pau, también.
0: ¿Cómo saber hasta qué punto pararle? O sea, que si le ver ya aquí, ya lo voy a dejar ir, no me afecta.
4: Bueno, mira, aquí hay un punto muy importante. Tú dijiste hasta dónde pararle. Ese es el gran problema. La gente no se detiene. La gente está viendo, está escuchando, está oyendo. Y entonces, ¿qué pasa? Te vuelves según un experto. Ese es el gran problema que tenemos ahorita, que todo el mundo es experto por redes sociales. Entonces, ahí automáticamente no paran. ¿Cómo le puedes parar? Pues básicamente, a ver, decídete. el partido, tomarlo como lo que es un deporte, un entretenimiento, y parar de contar. ¿Puedes emitir una opinión? Sí. Obviamente es válido que tengas una opinión diferente al otro. Pero cuando ya estás viendo que tu relación se tensiona, que tu trabajo se afecta, hey, busca ayuda. Porque a lo mejor es la punta del iceberg. A lo mejor tú traes un problema de obsesión con todo y no te has dado cuenta, ¿eh?
0: ¿Y cómo darte cuenta, mi Sandy? Porque yo estoy segura que los hombres que a lo mejor han tenido problemas y todo dicen, ay, no me entienden, o yo estoy bien. O sea, muchas veces cuando uno está mal no se da cuenta.
2: Le seguimos, ¿sí?
0: ¿Cómo le hacemos para darnos cuenta de esta situación?
4: De hecho, ¿sabes en qué te puedes dar cuenta? Que ya te afecta en diferentes cosas. Por ejemplo, empieza a darte cuenta que ya tu esposa ya te alucina, ya tus hijos ya no te quieren ni siquiera acá, ya tus compañeros de trabajo, ay, viene con lo mismo. O sea, en ese momento, hey, red flag. Ahora, vamos a esperarnos al dominguito. Entendamos que, okay, de aquí al domingo todavía los tenemos perdidos. Pero fíjate que después viene el post. Todas las repeticiones, todo lo que no vi, todo lo que vi, todo lo que. Entonces, aguas. Cuando usted detecte que está dándole vueltas a lo mismo, y sea fútbol, sea lo que sea, tiene que buscar ayuda. Porque, como dice el psicólogo ayer, la obsesión está creciendo. ¿Por qué? Porque el algoritmo me da de lo que yo quiero ver. Más va a crecer mi obsesión.
2: ¿Sí? Ahora, si estás discutiendo con alguien también, Sandy, es de sabios.
1: Eso es de rajones.
2: No, espérate, güey. No, es de sabios decirle, bueno, ya, carnal, bájale poquito. O sea, también no llegar a los golpes, pues.
1: No, porque... no, lleguen a los golpes, rajones.
2: Hoy no más este vato.
1: Machín.
0: Yo digo que
1: gelatina
0: sangre,
3: y donde quieras.
1: Hoy no más por el fútbol.
3: Pelón.
2: Te abres como pistache.
1: Güey, no.
3: Mentecato.
1: Hombre, le va a dar un infarto.
2: Donde quieras quiero y como te pongas puedo.
0: ¿Qué? No. Hoy en la tarde veremos quién ganará. ¡Argentina! Contra Inglaterra. El Cookie Monster contra el Pelón. ¿Quién ganará?
2: Oye, y uno ni inglés y el otro ni argentino. ¿Qué pedo? Sandy, ¿dónde la gente sigue? ¿Dónde la gente te sigue en redes sociales, por favor?
4: Claro que sí, soy como Sandy Caldera en todas las redes sociales. Y estoy en el 619-451-7037. Lo toman a mucha familia, pero hey, la obsesión es delicada. Mucho cuidado, por favor.
2: Ay, gracias. Gracias, Sandy, te queremos.
0: Hola.
1: Llamada ganadora en este momento, 1-855-370-3100. La ganadora de $300,000 con la lana del golazo.
2: Suerte, a ver si se llevan el dinero, no como Martín ayer.

0: buscando llamada ganadora. Ahí te ve el teléfono. Es el 1-855-370-3100.
1: Oh my God, yo se los digo en español.
0: Ahí nomás.
1: 815.
2: ¿Eh?
1: Ah, no, ese no es. Tiro tú, feo.
0: Ahora, borren, borren.
2: Se quiere quitarla, borren. Y aventármela a mí.
1: 855-370-3100. Le agregué un 1 antes de la lana.
2: Eso no está mal, no, no, eso está bien.
1: De la lana, mis vidas, de la lana de los United.
0: Yes.
2: 815-0501.
0: Ahí se da. Abarcarse dicho, suerte, la lana del golazo. Estamos buscando esa llamada ganadora. Hay 3 preguntas de fútbol, acuérdense. La primera, te ganas $200 si, wey, la contestas bien.
1: Es fácil, primera. Es fácil.
0: Sí. La segunda, si acaso respondes también bien, que es la de Pau, $300 más para un total de 500. La última es de $500, que saca la de tu servilleta, el Pelochas. Pero si contestas mal, como Martín el día de ayer.
1: Bye, fuga.
0: Ay, Martín. Ay, Martín. Martincillo.
1: Pobrecito. Pero aparte no se agüitó. Él sabía que no sabía de fútbol. No. Por eso marquen con information y lo
2: Pero le dije,
1: rápido.
2: Retírate, se lo insinuamos. Sí. Acá, Martín.
0: Buscamos llamar a la ganadora. Difícil. Bueno, bueno.
3: Hello.
1: Hello, Luis.
0: ¿Cómo te llamas?
3: Jesús García, para servirle.
0: Jesús.
1: Jesús, ¿de dónde
2: ¿Tiene
1: eres, papito?
2: Nombre de héroe sonorense.
0: Jesús García.
2: El que salvó a la gente de un tren.
0: Ah, su, no manches. Wow.
1: Yo pensé que era Jesús. Jesús,
0: o sea, no me la sabía.
1: ¿De dónde eres, papi?
3: Soy de México, de Michoacán, vivo aquí en Van Nuys, California.
0: ¡Van Nuys! ¿Y de qué te sirven? Hasta $1,000, si acaso te los llevas, mi carnal.
3: Oh, pues para
2: Billy,
0: y
3: de una paseadita.
2: Ay, manito.
0: Me gustó como dijiste, los Billy, si eres de Michoacán, sí. Mali.
2: Pero si ¿sí sabes de fútbol, Billy's, mijo? ¿Sí estás guachando o no?
1: Sí, debe de.
3: ¿Eh? Sí, se habla de fútbol.
2: Ah, bueno.
1: Muy bien, papito.
2: ¿Quieres iniciar o te retiras de una?
3: Quiero iniciar.
2: Ah, bueno. Por $200, ¿eh? Ponte bien al tiro. ¿Cuántos goles le metió España a Francia ayer? Inciso A, 3. Inciso B, 2. Inciso C, 1.
3: 2.
0: ¡Ah, qué
2: You got it!
0: ¡Bien! ¡Felicidades!
2: ¡Sí sabe!
0: ¿Sabe?
1: Mi querido Jesús, ya te llevaste $200, papi chulo. ¿Quieres 300 más, mi amor?
3: Sí.
1: Eso. Venga, Jesús, préstame mucha atención, ¿ok? Mi intención es que ganes. ¿Quién juega hoy en la otra semifinal en este partido del día de hoy para llegar a la final, semifinal?
3: En la... Dígame.
1: Opción A, Francia contra México. Opción B, Inglaterra y Argentina. Opción C, Holanda y Portugal.
3: Opción B.
0: ¡Ay, qué golazo!
1: ¡Jesús!
0: Muy bien, Chuy. Bueno. $500, Chuy. ¿Doble o nada o te retiras? ¿Tú qué dices?
3: Sigo.
0: Le sigues.
1: Échale, papito, chulo.
0: Advertencia.
1: You can do it, baby, you can do it.
0: Si respondes mal, pierdes todo. ¿Estás de acuerdo?
2: Jesús, ¿sí sabes? ¿De verdad?
3: Sí.
2: Máquina 501, la que corrió por Sonora, por eso los garroteros. Te quiero, loco, y te voy a echar la mano. Okay. Ponte trucha, te voy a dar un club cuando diga el pelón cosas, ¿eh?
0: ¿Estás listo?
3: Sí.
0: Muy bien, mi carnal, por otros 500 para un total de $1,000. Quiero que me digas, señor Jesús García, del meritito Michoacán de Van Nuys, ¿para qué te sirven los $1,000? ¿Qué vas a hacer?
3: Pues para dar mini vacations y pagar.
0: Mini vacations.
2: Ok, mi amor.
0: ¿A dónde nos vamos a ir, Chuy, si ganas?
2: A Chi. Wow.
3: A San Diego o a Las Vegas.
0: Bien.
1: Ay, qué rico.
2: Perfecto. Tijuana.
0: Mini vacation.
2: No, también tengo.
0: No, está difícil. Va y cómo regresa.
2: A la cahuila.
0: Está difícil, está difícil. Ahí te va, Chuy, por $500 para un total de 1,000. ¿Quién es el capitán del equipo de fútbol de Inglaterra? A, Harry Kane. B, Jude Bellingham. O C, Paul Scholes.
1: A ver, repítelas.
4: Repíteselo.
0: Perdón, Jesús.
3: Bueno, repita, bueno.
0: Que te la repita.
1: Sí, por favor.
0: Muy bien. Inciso A, Harry Kane. Inciso B, Jude Bellingham. O inciso C, Paul Scholes.
3: ¿Me puedes echar una manita?
1: Repítelas, por favor. Escúchame, Jesús.
4: Es que no, oye, está sordo él. Es un señor ya.
0: Tercera
4: y última.
0: Y última vez que se
4: pon repite. Atención, güey.
0: ¿Quién es el capitán de Inglaterra? ¿Eh? A, Harry Kane. B, Jude Bellingham. O C, Paul Scholes.
3: El primero.
5: Chutea.
1: Ay, no.
4: La tercera vencida, te amo, Chuy.
1: Ay, Jesús.
3: Yo también
4: te amo. Sí, mi amor, vámonos a Las Vegas.
0: Dale, a Martín ayer no le
4: cállese,
0: ayudaron.
4: Vámonos a los Mazatlán.
0: Señor.
1: Claro que sí.
0: Le ayudaron al claro mento de sí. Martín. Ah, pero
4: al Martín le ayudamos más, y no.
0: Sí, no más.
4: Que está bien menso.
0: Compadre, felicidades.
4: Don Chuy no está tan menso, tiene la voz. Pero...
0: No, hombre, que los disfrutes.
1: No puedes, mi amor.
4: Te amo, Chuy.
6: Enseguida volvemos con Puro Show. 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
1: El chisme es
4: vida.
1: Oigan, José Ramón Fernández da una entrevista donde dice:
4: yo
1: el fútbol está lleno de corrupción.
4: ¿Eh?
1: ¿A qué se refiere? ¿Qué dice? Oh my God, oh my goodness.
0: Ay, ama.
1: Hay un actor muy famoso que se llama James Franco. Se ha ganado muchos premios, es un americano muy, muy famoso.
0: Oh, el de Spider-Man.
1: Ándale.
0: El hombre araña.
1: El amigo. El amigo de sí, Spider-Man. Sí, sí. ¿Y qué creen? Que mostró un video en su casa donde hay un extraterrestre.
0: ¿Qué?
1: Lo mostró en video.
0: No.
1: Las pruebas. El chisme es vida, no se vayan.
0: ¡Felicidades! Ah, el compita Jesús se ganó $1,000. Hay otra oportunidad mañana, ¿eh? Suerte. Ay, suerte.
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0: Oiga, y cáigale YouTube @ bueno mano feo porque se viene el OOT de Pau Sasso el día de hoy. Yo tengo una pregunta, Pau.
1: Dime.
0: ¿Perdió tu equipo? ¿Estás triste? ¿Quién se murió? Anda como de luto el día de hoy, así de negro. Muy bonito se ve el vestido.
1: Está bonito. Precioso. Mi vestido.
0: Está buenísimo.
4: ¿Pero quién se murió?
0: No, digo, pues porque es de luto, ¿no? El color negro, ¿no? Mm. ¿Hay entierro a lo mejor?
1: ¿Por qué tres pantalones negros? ¿Quién se murió?
4: No, son...
0: ¡Ay! Eran grises, pero ¿qué pasó? Cáiganle YouTube, @ bueno, malo, feo.
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1: 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El chisme es vida. Oigan, ahorita ya se va a acabar el mundial.
2: No.
1: Todo el mundo anda bien triste, que peleándose, que amándose.
3: Qué bueno,
1: que
3: ya
1: todo,
3: me
1: que
3: tenía
1: tú, que yo.
2: Otros 4 años esperar.
3: Híjole.
1: Años, sí. Pero bueno, sí. Ya se va a acabar. Y hay muchas cosas, hay mucha gente diciendo, no, es que le están ayudando y favoreciendo a Argentina, es que se la quieren dar a Messi, es que sí, es que no. Y hay muchos comentaristas que pueden, pues, como dar su opinión, pero tienen que ser un poco, pues a la mitad, no pueden decir sí esto, sí el otro. Pero ¿qué creen, chavos?
2: ¿Qué pasó?
1: Que José Ramón Fernández.
2: Ah, no, bueno, José Ra.
1: Sí, que es muy controversial.
2: ¿Quién es él? Comentarista deportivo, él tiene años, güey.
1: Sí, ya está grande.
2: Como 50, 60 años en.
1: Sí.
2: Haciendo deportes.
3: Pues ¿cuántos años tiene de edad el pobre?
1: Ya está grande. Fío.
2: ¿Has visto la película México 86?
1: Dice, no, tiene más de 50 fío. Años de carrera. Más de 50 sí. años de carrera, o sea, una vida.
2: Él fue parte del descubrimiento de los cachirules, y a pesar de que él, pues, es mexicano, o más que nada, creo que él es español, algo así.
1: Sí.
2: Pero él fue el que también lo
1: sí,
2: comunicó
1: lo
2: en México.
1: Luz, expuso. Todo, ¿no? Es alguien que.
2: Exacto.
1: O lo aman o lo odian, y luego que se peleó con el fight.
2: Antiamericanista, antiamericanista.
1: Bueno, he tenido muchas cosas, pero ¿qué creen? Que lo invitan a un show, le hacen una entrevista.
3: Ahorita en el mundial.
1: Ahorita le preguntan, oye, ¿qué onda? ¿Qué opinas de todo lo que está pasando? ¿Crees que hay corrupción en el fútbol? ¿Que esto se arregla? ¿Que hay manita de gato? ¿O todo es fidedigno y real? ¿Y qué creen que dijo?
2: ¿Qué dijo?
1: Cállenle YouTube @BuenoMalaFeo para que vean la respuesta del video. Oh my God.
4: ¿Qué nivel de corrupción hay en el fútbol mexicano?
5: Mucho, muchísimo. Siempre ha habido corrupción.
4: Hay países mundialistas que han ganado la Copa aún con corrupción.
5: Sí, el problema de Qatar fue en Argentina. Cada vez que se caía Messi era penalti. La FIFA hace, es tan inteligente la FIFA, Infantino, que le regaló el premio de la paz a Donald Trump, hizo una división. Quedaron de un lado los europeos y del otro lado los de CONMEBOL, con algún otro que europeo y africano. En fin, están divididos, más los africanos. Los asiáticos han perdido terreno, Japón y Corea han perdido terreno, pero África ha ganado terriblemente terreno. Pronto veremos un campeón mundial africano.
2: ¡Ándale!
1: Ay.
3: Pero, wow. ¿Y para qué lo hacen? ¿Por motivo de billete, de vendimia?
1: No, porque él no gana absolutamente nada de esa entrevista.
3: No, digo, la corrupción es.
1: Ah, el no dijo, nada más dijo que
3: en
1: Qatar le dieron
3: billete.
1: El mundial
2: a Messi,
1: porque cada vez que él corría o lo tocaban o algo así, le ponían falta, y esa falta la volvían penal.
2: Bueno, sí, se pitaron muchos penales para Argentina.
1: Sí.
2: Pero bueno, ya entras en la controversia de si era penal o no era penal y todo el rollo.
1: ¿Qué opina Cookie Monster también?
2: Lo que yo siento que en este mundial se supone hay demasiada tecnología. Entonces, cada penal pitado y todo está revisado no solamente por los árbitros ahí en la cancha, sino en el VAR y en todos lados.
1: Bueno, leí algo que decía que en este mundial las personas más ayudadas por el VAR, o sea, los equipos más ayudados por el VAR.
2: Más beneficiados, sí.
1: Fue Argentina y México. Eso decía la nota. No sé si sea cierto o no. No sé qué opinen. José Ramón Fernández dice la razón, la verdad.
6: México lo ayudaron.
1: La realidad.
6: Con Inglaterra lo ayudaron mucho.
3: ¡Ay, ese hocico!
1: No, I don't know, los leemos en YouTube. Oigan, ¿qué creen? James Franco, este actor que salió en la película de Spider-Man, que era su cuate y todo, es muy famoso.
2: Se llamaba Harry
1: Osborn.
2: Exacto.
1: ¿Y qué creen? Que bueno, este muchacho les dice, les tengo que enseñar algo. Ahí les va un video y saca una computadora, cáiganle a YouTube @BuenoMalaFeo, y les muestra un video de su jardín de atrás.
2: Ok.
1: Donde salió un alien. Cáiganle a YouTube.
3: ¿De verdad?
1: Ahí está, cálenlo, por favor.
2: Increíble. A ver, bueno, ahí está el vato explicando.
1: Ahí dice, quiero que vean las cámaras, todo lo que pasó. Sí. No es broma, es una realidad. Acá estoy presente enseñándoles la prueba fidedigna. Ahí tiene su computadora enfrente.
3: ¿No será FX?
1: Donde la va a abrir y muestra las computadoras, las cámaras de atrás. ¿Ven que graban así como medio acá, laneta.com? Ahí está. Quiero que lleguen a YouTube.
3: ¿Qué actorazo lo va?
1: Ahí está.
2: Espérate, se está moviendo algo detrás de un árbol, Pao.
1: Así es.
2: Parece una silueta humanoide.
1: Así es.
2: No, bueno.
1: Ahí está, ya lo vieron.
2: Se asomó el feo.
1: No, ahí están las manos, ¿ya viste? Y ahí se ve un alien.
2: Bueno,
3: está raro.
1: Mucha gente dice que sí le cree.
2: Mucha gente
1: dice que no le cree.
3: ¿Él es influencer?
2: Mira.
1: Actor famosísimo.
2: Se asoma de una puerta el alien también. Pero, se asoma de la ventana. Nah.
1: ¿Eh? ¿No le crees?
2: No, bueno.
1: ¿Por qué no?
2: Está bien chafa el alien, Pao.
1: Oye, pues no es su culpa haber nacido así, el alien.
3: Mira,
1: los actores.
2: Le hubiera hablado al feo mínimo para creerla.
3: Los actores tienen conectes con los de efectos especiales.
1: Sí.
3: Los de Hollywood. Y te pueden hacer un custom de eso.
2: Espérame. Rápido. Pero este parece un extraterrestre sesentero, güey. ¿Te acuerdas de?
1: ¿A poco se han cambiado los cuerpos de los aliens de los 60s a los 2000s?
2: ¿No has visto las películas nuevas?
1: Que ya son todos así, ni forma tienen.
2: Se parece a película de Steven Spielberg cuando comenzaba apenas a dirigir en los 60s, no manches. No, oye, los aliens, los nuevos sí están bien gachos. Así.
1: Pues quién sabe, a lo mejor y si hay aliens en la casa de James Franco, ¿qué opinan en YouTube?
3: Y los quiero. Ni yo que soy bien amante de todos esos temas, me la creo.
2: ¿No te la estás comiendo esa?
1: Esa no te la estás comiendo. Oigan, hay que ayudar. Eso es lo más importante al final. Y me encanta que cuando hay artistas que se suman a la causa, cuando hay algo que no está pasando bien, cuando ven una injusticia, cuando ven un desastre natural como el que pasó en Venezuela, donde lamentablemente familias perdieron a seres queridos, se perdieron pues tu hogar, tu casa, algo por lo que trabajaste toda tu vida, mascotas, o sea, pasó algo terrible. Y se viene un concierto muy ganador, muy benéfico, que se llama Unidos por Venezuela. Entonces, me encanta porque van a haber muchísimos artistas, van a haber muchísimas personas sumadas, como Marc Anthony, Ricardo Montaner, Faith, Jay Wheeler, Elena Rose, también está gente de Zona, Maui Ricky, Olga Tañón, que es Historia, Lazo, Piso 21, bueno, son muchísimos.
3: ¿Cuándo?
1: Que están comprometidos con esta causa, Feito. Y estos son un inicio, porque se están sume artistas.
3: Ah, qué chido.
1: Entonces yo los invito que este domingo 16 de agosto a las 6 del este, o si estás en Miami, en sus alrededores, compres boletos para que puedas ir el 17 de julio, salen a la venta para Ticketmaster. Así que.
2: Así es.
1: Cáiganle, compren, ayuden, hay que sumarnos a toda costa para ayudar a nuestros hermanos venezolanos.
2: Ale, Samira, Zambrano, free cover. Recuerden que.
3: Es gratis. ¿Eh? ¿El evento es gratis?
2: No, boletos a la venta en Ticketmasterfeo.com.
3: ¿Por qué dices free cover, güey?
2: Es un grupo.
3: ¡Oh!
2: Así se llama.
1: ¡Oh!
3: Dije free cover, es gratis.
2: Así se llama.
1: Entonces,
3: ¿cómo vamos a ayudar a Venezuela si es gratis? Dije. ¡Oh! Con un grupo que se llama así.
2: Free cover se llama el grupo.
1: Free cover para ellos hacer gratis para esta ayuda.
2: Sí. Boletos a la venta en Ticketmaster para ver a free cover.
1: Y a los Marc demás.
2: Anthony. Marc Anthony, Ricardo Montaner,
3: hay que ayudar,
1: hay que ayudar.
2: Domingo 16 de agosto, hay que darnos una vuelta. Miami.
3: Salud.
2: Hay que darnos una vueltecita y todos unidos por Venezuela en este concierto benéfico. Un abrazo a todos los hermanos venezolanos.
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1: Aquí andamos en el día de hoy, que ya es día miércoles. Saludos para ti que andas chambeando, manejando en casita, donde quiera que estés. Gracias por elegirnos como tu compañero.

Recibí un mensaje de los organizadores del consulado sobre ruedas en Palestine. Hoy y mañana van a atender sin cita hasta las 11 de la mañana. Quizá hoy ya es un poco tarde, ¿verdad? Publicamos el mensaje también en Face, pero pues hasta las 11 va a ser difícil que alcancen a llegar, ¿verdad? Si vives en Palestine y no sabías que está el consulado allí mismo, bueno, pues puedes aprovechar ya sea hoy o mañana. Y también, si vives en Jacksonville, en Crockett, áreas cercanas a Palestine, bueno, pues ahí está. El consulado está dando servicio en Knight of Columbus, 110 North Line Street en Palestine. Knight of Columbus, 110 North Line Street en Palestine. Así que puedes acudir sin cita hoy hasta las 11 y mañana también desde temprano hasta las 11 de la mañana. Vamos a la pregunta del día. ¿Cuál es el mejor regalo que has recibido y por qué? Completa la frase: lo que extraño de los tiempos donde no había celular ni redes sociales. ¿Tú qué harías? Te ofrecen aparecer en televisión, pero serías famoso por un momento vergonzoso. ¿Qué harías? ¿Aceptas? ¿Rechazas? Depende de cuánto te paguen. Y eso es lo que hacían los programas famosos como Cristina y esos que presentaban casos de personas comunes, ¿verdad? Contrataban a mucha gente que, pues, inventaban los temas y para crear controversia, ¿verdad? Bueno, pues ahí está la pregunta, el tú qué harías. Vamos a la frase de hoy: nadie nace odiando su propio cuerpo. Las inseguridades son fabricadas y aprendidas, y lo que se aprende también se puede desaprender. Vamos a la frase curiosa: dicen que los animales presienten los desastres antes de que ocurran. Por eso mi perro te ladraba desde la primera vez que te llevé a la casa.

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6: Temperatura máxima hoy alcanzando 88 grados, mínima en 72, 45% la probabilidad de lluvia. Para mañana jueves, 89 la máxima, mínima 74, mayormente nublado. El día viernes, mayormente nublado, también máxima 92, mínima 75 y 25% probabilidad de precipitación. Para el sábado, mayormente soleado, máxima 94, mínima 74. Para La Invasora, con el pronóstico del tiempo, Juan Martino Valle, el padrino de la invasora.
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En datos del Mundial, España volvió a una final del Mundial después de 16 años. La última vez fue en Sudáfrica 2010, cuando conquistó su única Copa del Mundo. Además, la mejor defensa del torneo volvió a responder.

Apenas ayer ICE había anunciado que detenía por completo las paradas de vehículos por parte de agentes de inmigración tras la muerte de dos inmigrantes que fueron detenidos en paradas de tráfico. Y bueno, esta mañana el presidente de los Estados Unidos amaneció enojado y exigió reactivar las paradas de tráfico de ICE a pesar de la muerte de dos inmigrantes. El presidente Donald Trump pidió reactivar las paradas de tráfico de ICE apenas un día después de que su propia administración ordenara suspender la mayoría de sus operativos tras dos tiroteos mortales que dejaron sin vida a dos inmigrantes. A través de Truth Social, el mandatario defendió el trabajo de los agentes y aseguró que los retenes vehiculares son una de las herramientas más importantes para combatir el crimen y ejecutar su política de deportaciones masivas. No podemos renunciar a una de las herramientas de lucha contra el crimen más importantes y efectivas de ICE. La detención por tráfico, escribió Trump. Y bueno, también pidió a los agentes actuar con prudencia, aunque insistió en que deben volver a realizar los operativos deteniendo autos. Así que se echa para atrás la orden que ICE había dicho porque el comandante supremo no quiere que lo haga. La gente que mató a un inmigrante en Miami llevaba pocos meses en el ICE, revela investigación. El agente del Servicio de Inmigración y Control de Aduanas que mató al colombiano Johan Sebastián Durán Guerrero durante un operativo en Miami, en Maine, era nuevo recluta de la agencia, una revelación que ha intensificado las dudas sobre la preparación de los elementos incorporados en los últimos meses

0: Esto se llama El Diablo Suelto. Un caballo estaba amarrado y vino el demonio y lo soltó. El caballo se metió a la finca de unos campesinos y comenzó a comerse la siembra. El dueño de la finca tomó un rifle y mató al caballo. Entonces el dueño del caballo tomó su rifle y mató al dueño de la finca. La mujer del dueño de la finca mató al dueño del caballo. Entonces el hijo del dueño del caballo mató a la mujer. Los vecinos enardecidos mataron al muchacho y quemaron su casa. El demonio fue cuestionado entonces del por qué había hecho todo eso, a lo que él respondió: yo solo solté el caballo. Moraleja: el diablo hace cosas simples y solitos hacemos el resto. Por eso es bueno pensar antes de actuar, no sea que una cosa sin importancia cause mucho daño. No sueltes al caballo. Búscame en las redes sociales como Juan Martín Ovalle y te comparto esta reflexión, notas de interés y más aquí en el show del Padrino en La Invasora.
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1: Avanzamos en la programación del día de hoy a través de la invasora. Saludos para ti que nos sintonizas en toda la región del este de Texas. Te recuerdo que el consulado sobre ruedas en Palestine nos informó esta mañana que estará atendiendo sin cita. Bueno, hoy ya pasó el tiempo, era hasta las 11. Pero mañana, si no has conseguido cita para el consulado sobre ruedas en Palestine, todo lo que tienes que hacer es llegar sin cita hasta las 11 de la mañana. Hay un límite de 75 personas que van a atender mañana hasta las 11 de la mañana en el lugar donde están ofreciendo los servicios, que es en el Knight of Columbus del 110 North Line Street en Palestine. Puedes llegar allí mañana temprano y aunque no tengas cita te van a atender.

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2: Temperatura máxima hoy alcanzando 88 grados, mínima en 72, 45% la probabilidad de lluvia. Para mañana jueves, 89 la máxima, mínima 74, mayormente nublado. Día viernes, mayormente nublado, también máxima 92, mínima 75 y 25% probabilidad de precipitación. Para el sábado, mayormente soleado, máxima 94, mínima 74. Para La Invasora, con el pronóstico del tiempo, Juan Martín Ovalle, el padrino de La Invasora.
1: Regresamos con las viejas de La Invasora, 96.7 y 107.9.

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1: Hoy en los años maravillosos recordamos al grupo Indio, una emblemática agrupación mexicana de balada romántica. Fundada en 1972 en Hermosillo, Sonora, son famosos por adaptar éxitos al inglés. Del inglés al español, su vocalista original y fundador, Hilde Lara, falleció apenas este año, el 27 de mayo, a los 73 años de edad. El grupo nació gracias a la iniciativa de Hilde Lara, la voz principal, René Sotelo y Ernesto Pablos. A principios de los años 70, varios músicos provenientes de bandas de rock sonorense decidieron fusionar el sonido moderno de la época con letras románticas, firmaron con Discos Polydor, logrando un estilo distintivo que rápidamente se ganó el corazón del público. Durante la época dorada de la balada grupera y romántica, Grupo Indio se destacó por realizar versiones al español de grandes éxitos internacionales de rock y pop en inglés. Entre sus temas icónicos y recordados se encuentran Herida de amor, Melancolía, Si tú te vas, Línea telefónica. A lo largo de las décadas, Grupo Indio se ha consolidado como un referente fundamental de la música romántica mexicana, marcando a generaciones.

Naciones enteras, el 27 de mayo del 2026, el mundo de la música sufrió una gran pérdida con el fallecimiento de Hilde Lara a los 73 años, dejando un legado imborrable en la historia de la música regional mexicana. Hoy recordamos Grupo Indio con el tema ¿Por qué nos dijimos adiós? Aquí en Los Años Maravillosos.

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1: Hoy en Recuérdame recordamos los trabajos de nuestros papás. Hubo una época en la que muchos de nuestros papás salían de casa antes de que amaneciera. Todavía estaba oscuro y ya iban rumbo al trabajo con su lonchera en la mano. Algunos eran albañiles, otros trabajaban en el campo, en fábricas, talleres mecánicos, ranchos, carpinterías o manejando camiones. Muchos nunca usaron una computadora, pero levantaron familias enteras con el sudor de su frente. De niños no entendíamos por qué llegaban tan cansados. Solo sabíamos que papá regresaba con las botas llenas de tierra, las manos ásperas, la camisa empapada de sudor. Y aún así todavía tenía fuerzas para preguntarnos, ¿cómo te fue en la escuela? Muchos trabajaban 6 días a la semana, algunos hasta 7, y rara vez se quejaban, porque tenían un solo objetivo, que a sus hijos no les faltara lo que ellos nunca tuvieron. No era raro verlos reparar ellos mismos la casa, arreglar una puerta, pintar la casa o sembrar un pequeño huerto para ahorrar unos pesos. Ellos nos enseñaron que el trabajo no era un castigo, era una forma de sacar adelante a la familia, y aunque muchos no decían con facilidad te quiero, lo demostraban levantándose todos los días para ir a trabajar. Hoy entendemos lo que de niños no alcanzábamos a ver, que detrás de cada comida en la mesa, de cada uniforme escolar, de cada regalo de Navidad, había horas de esfuerzo, cansancio y sacrificio. Tal vez nuestros papás no tuvieron riquezas, pero nos dejaron una herencia mucho más valiosa. El ejemplo de la responsabilidad, el esfuerzo y la dignidad de ganarse la vida honestamente. Y con los años descubrimos algo muy especial, que aquellas manos callosas que alguna vez vimos llegar cansadas a casa eran en realidad las manos que construyeron nuestro futuro.
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3: Hoy le vamos a cantar a todos los amantes de los hot dogs. Pero si usted no ha probado los hot dogs estilo Sonora, los dogos, como les decimos acá, no sabe de lo que se está perdiendo. Lástima que engordan. Bueno, en realidad los hot dogs no engordan. El que engorda es el que se los come.

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1: Hoy en el cierre de las viejas de la invasora, te cuento la historia de la canción Gavilán o Paloma de José José. Esta canción fue interpretada originalmente por Pablo Abraira en 1977, pero alcanzó fama mundial gracias a la versión icónica del príncipe.

de la canción lanzada ese mismo año, José José. La canción fue escrita por el compositor español Rafael Pérez Botija. La canción narra la historia de un hombre que, sintiéndose un gavilán, un seductor experimentado, busca conquistar a una mujer en un bar. Sin embargo, los papeles se invierten y es ella quien lo lleva a su casa. Al llegar al momento de la intimidad, el protagonista se asusta y experimenta una gran confusión. Más allá de la anécdota, el tema juega con el choque entre la masculinidad tradicional, ser el cazador, y la vulnerabilidad, explotando el miedo y la inexperiencia ante una situación inesperada y abrumadora, lo que deja al protagonista sin saber si es el depredador, es decir, el gavilán, o la presa, paloma. Debido a su letra ambigua, popularmente se ha especulado que la mujer, que era en realidad un transexual o transvesti, aunque el propio compositor y los involucrados han desmentido esto, aclarando que se trata de la historia de un joven superado por una mujer con mucha más experiencia y decisión. Así nació la historia de esta canción. Gavilán o Paloma, de José José, y con esta cerramos las viejas.

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1: Entramos al primer segmento de Farándula Invasora. Saludamos a Dulce la Chilanga Flores, colaborando aquí en el show del Padrino en la Invasora Chilanga. Buenas tardes.
2: Hola, muy buenas tardes. Feliz mitad de semana. Espero que estén disfrutando de este clima bonito, bonito el día de hoy en el este de Texas, Padrino. Pues te traigo nuevamente mucha información. En esta ocasión te cuento que la dinastía Jolipit todavía continúa con esta fractura, pues que no parece que va a tener remedio nunca. Al contrario, todavía siguen los problemas legales de alguna manera. Y es que resulta que uno de los tantos hijos adoptivos que han tenido Brad Pitt y Angelina Jolie, Sara y Maddox,

0: y Sara Jolie. ¿Cómo ves, padrino?
1: Bueno, pues el resentimiento es grande, a lo mejor, ¿no?
0: Demasiado, demasiado, como digo, yo creo que sí tiene que ver, yo creo que un apellido, pero pues al final de cuentas no es quien te define como persona. Yo creo que es más como que la lata legal y todo eso, que yo diría, ay, no, yo me quedo así, pero igual no quiero tener nada que ver con esta persona. Al parecer, bueno, ellos, todos los hijos tienen resentimiento porque al parecer, pues, Brad Pitt se abusó física y mentalmente, psicológicamente de su madre, Angelina. Entonces, todos los niños, pues, se han puesto del lado de la mamá, lo cual, digo, está bien defender, ¿no? No, también no, no ser como que doble cara, pero pues sí, yo creo que lo han llevado un poquito muy lejos, pero pues bueno, al menos es lo que ha estado sucediendo con todos los hijos de ellos dos. Entonces, pues al parecer ya todos van a quitarse ahora sí, por fin, el apellido Pitt.
1: Órale, pues, bueno, ¿qué más tenemos, Chilanga?
0: Bueno, pues alguien que está con el corazón roto porque ya no va a llegar a la final, pues es definitivamente el futbolista Kylian Mbappé, que pues como ya lo sabemos, quedaron, ahora se van a tener que disputar un tercer lugar contra el que pierde el día de hoy. Pero pues bueno, se ha rumorado bastante que Mbappé y Esther Expósito han estado pues en una relación sentimental desde principios del 2026. La actriz despertó estos rumores de romance con este futbolista tras haber sido captada en algunas de las gradas de los estadios donde él estuvo participando, sobre todo cuando estuvo compitiendo el Atlético de Madrid y el Real Madrid, en donde, bueno, juega el francés. Desde entonces se les ha rumorado, se les ha visto en varios lados, pero lo que sí ha dado como que a dudar un poco de que si sí realmente están en una relación es porque ella no se ha presentado en ninguno de los juegos que Mbappé estuvo participando en esta Copa Mundial. Entonces, pues bueno, no se sabe. Lo que sí se sabe es que todavía se siguen en las redes sociales, lo cual indica que todavía hay un tipo de relación ahí, ya sea aunque sea de amistad o lo que sea, pero han estado muy, muy fuertes esos rumores y nadie ha confirmado ni tampoco descartado pues esa posibilidad de que sí sean pareja. Pero pues bueno, cualquiera que sea la situación, pues Mbappé ahorita pues sí necesita que lo consuelen al pobrecito por haber no podido ganarle a España el día de ayer.
1: Así es, así que pues ni modo, a pechugarle un tercer o cuarto lugar, ¿no?
0: Exacto, la verdad me quedé muy sorprendida. Yo pensé que sí iba a llegar a la final, pero pues bueno, me quedé muy, muy, muy sorprendida y ya veremos. ¿Quién es tu gallo? ¿Quién es tu gallo hasta ahorita, padrino?
1: Pues yo creo que España, yo creo, sí.
0: ¿Se va a quedar con la copa? Pues ya veremos, ya estaremos viéndolo en los próximos días.
1: Vamos a ver qué pasa hoy, con qué se sacan de la manga para proteger a Argentina.
0: ¿Verdad? Eso sí.

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1: 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Bueno, parece que tuvimos un problema con la llamada. Lo intentamos de nuevo en un momento.
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1: Temperatura máxima hoy alcanzando 88 grados, mínima en 72, 45% la probabilidad de lluvia. Para mañana jueves, 89 la máxima, mínima 74, mayormente nublado. El día viernes, mayormente nublado también, máxima 92, mínima 75 y 25% probabilidad de precipitación. Para el sábado, mayormente soleado, máxima 94, mínima 74. Para La Invasora, con el pronóstico del tiempo, Juan Martín Ovalle, el padrino de La Invasora.
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0: 7.9, doble tocada en la media hora con Banda Los Costeños. Ahí quedó el clásico La Luz de Tus Ojos. En breve, el segundo tema. Antes de ello, Dulce, la Chilanga Flores nos adelanta de qué vamos a enterarnos en el siguiente segmento de Farándula Invasora Chilanga.
1: Muchas gracias, padrino. Así es, Gerardo Ortiz nos cuenta y nos expresa cómo ha sido pues esta vida que a veces ha estado llena de líos. Todo lo ha visto como un aprendizaje. Ya lo estaremos escuchando eso más adelante. Al igual que Edwin Luna nos cuenta sobre los rumores de separación que podría estar reenfrentando, además de nuevos estrenos que tiene en su carrera musical. Así que esta información, ya saben, con detalle más adelante en la Invasora.
0: Aquí a la

0: Vamos a esa hora, Farándula Invasora, segundo segmento con Dulce La Chilanga Flores. Chilanga, ¿qué tenemos?
1: Bueno, padrino, pues resulta que Gerardo Ortiz nos cuenta que él ha visto sus procesos legales y todos esos líos en los que uno de repente se puede meter. Lo ve todo esto como un aprendizaje, así como tiene que ser todo en la vida. Escuchemos lo que él nos dice.
2: Estos últimos años han sido años, ahora sí que dentro de lo bueno y lo malo, han sido años muy, muy bonitos para mí. Y ese
1: de aprendizaje también.
2: De aprendizaje, claro, y el crecimiento, ¿no? Que se sigue dando, seguimos con esas ganas de seguir adelante y seguir haciendo música, y creo que eso es muy importante.
0: Lo bueno es que le pone el pecho a las balas, ¿no? Creo que nunca ha pues negado una entrevista, siempre escucho que habla de su proceso legal, etcétera, etcétera, ¿no?
1: Sí, la verdad, se ha portado bien hasta ese punto, y qué bueno, me da mucho gusto que, es que yo creo que de eso se trata la vida, de que todos la vamos a regar, somos humanos, no somos perfectos, pero el punto aquí es siempre aceptar nuestros errores y tratar de mejorarlos y verlos exactamente como un aprendizaje, lo cual me parece muy maduro de su parte que tome esta actitud.
0: Obviamente ya no es la carrera con la que inició, que fue un boom, ¿verdad?
1: Sí.
0: Fue muy, demasiado éxito, ahorita ya no es tanto, pero ahí sigue él, ¿no?
1: Al menos se mantiene vigente, también lo digo, es importante, es sabio poder hacerlo, a lo mejor no con el mismo éxito, pero que también no esté borrado del mapa completamente. Quien tampoco ha sido así, ha sido Edwin Luna, que pues también ahorita a lo mejor se ha metido también en líos, ya saben, de amor sobre todo, que se quedó con la amante, que este, que el otro, y precisamente... pues bueno, antes de que vayamos a esos rumores de una posible separación, les cuento que también está estrenando Antes de Tiempo. Escuchemos.
3: Estamos estrenando Antes de Tiempo, se llama la canción. Pertenece a un álbum que se llama Desde el Corazón. Pues con este disco quería yo plasmar unas letras distintas que estuvimos escuchando durante algunos meses y hacer algunos arreglos distintos. Y la verdad estoy bien contento, que va muy bien el álbum.
0: Muy bien, bueno, pues... él se ha mantenido vigente con muchos temas. Me gusta la voz de Edwin Luna. Siempre los temas también que elige son pues muy llegadores, ¿no?
1: Claro, sí, definitivamente por algo, ese fue yo creo que el secreto también a que pudiera tener, que pudiera ser del gusto del público. Y pues precisamente, lo bien lo dices tú, le gusta mucho como que tocar ciertos temas en sus canciones, por lo tanto, pues en esta ocasión también, precisamente por lo que luego canta, la gente sospecha que a lo mejor podría estar en una posible separación de su pareja, de su esposa. Pero bueno, él lo aclara si sí o no es cierto todo esto. Escuchemos lo que Edwin Luna dice.
3: Creo que grabó este álbum porque ya se separó de mi mujer. No, seguimos juntos. Le mando un besote, pero bien, es que uno trata de transmitir lo que dice ahí en la canción.
0: Bueno, hubo pues críticas a él por... aquella vez que participaron los dos en un programa de reality, ¿no?
1: Ajá, también, exactamente. Bueno, no sé, a veces yo pienso, digo, son casualidades, o realmente si lo hacen a propósito, pues obviamente para subir el rating, pero pues bueno, afortunadamente no ha sido funado como otros artistas también por luego... cuando se meten en situaciones de esas de personales, como lo vemos con Cristian Nodal y su esposa, Ángela Aguilar, pues, digo, perdón, Cristian Nodal, sí, y pues ahí la gente se lo toma muy personal, ¿no? Y empieza, pues sí, a darles mucha crítica. Aquí, pues sí, también lo han tenido que aguantar, pero pues han salido.

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Avanzamos en la programación del día de hoy a través de la invasora. Recuerda que el consulado sobre ruedas en Palestine nos anunció el día de hoy que estará atendiendo sin cita. Bueno, estuvieron también el día de hoy atendiendo sin cita, pero pues hoy ya el horario era hasta las 11 de la mañana. Las primeras 75 personas que se apersonen en el consulado sobre ruedas en Palestine, que está ofreciendo servicios en Knight of Columbus del 110 North Line Street en Palestine. Bueno, pues mañana pueden llegar sin cita. Las primeras 75 personas serán atendidas. Vive en Palestine, vive en los alrededores de Palestine. Bueno, pues puede acudir sin cita mañana desde que abre el consulado ahí en Knight of Columbus, 110 North Line Street en Palestine, hasta las 11 de la mañana. Primeras 75 personas atendiendo sin cita mañana el consulado sobre ruedas en Palestine. 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

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En breve en el Rapidín, la fiebre por Erling Haaland, este jugador de Noruega, que es muy mediático, ¿verdad? Llegó hasta los registros de nacimiento en Perú, además. Un piloto escribió: "Estoy aburrido en el cielo", y desató una

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1: A esa hora nos echamos un rapidín para platicar de la fiebre por Erling Haaland. Llegó hasta los registros de nacimiento de Perú. La influencia de las grandes figuras del deporte sigue rompiendo fronteras. En Perú, más de 500 bebés han sido registrados con el nombre de Erling Haaland, inspirados por el delantero noruego que se ha convertido en uno de los futbolistas más reconocidos del mundo. Lo curioso es que muchos de esos niños nacieron en familias que nunca han viajado a Europa, pero que siguen de cerca el fútbol internacional y encontraron en el jugador una fuerte inspiración. Bueno, en otra nota, los sistemas que rastrean vuelos comerciales captaron un recorrido muy peculiar sobre el cielo del Reino Unido. Un piloto realizó varias maniobras que, vistas desde el mapa de seguimiento, formaban la frase "estoy aburrido", provocando miles de reacciones y comentarios en redes sociales. La imagen se volvió viral en cuestión de horas y abrió un debate sobre si este tipo de ocurrencias representan una forma creativa de aprovechar los vuelos de entrenamiento o si podrían interpretarse como una falta de seriedad dentro de una profesión que exige máxima responsabilidad. En otra nota, se mudó a Pakistán por amor y 12 años después tuvo que ser rescatada. Una historia de amor que comenzó con ilusión terminó convirtiéndose en una experiencia muy distinta. Una mujer francesa decidió mudarse a Pakistán para formar una familia con el hombre del que se había enamorado. Sin embargo, 12 años después fue localizada por las autoridades en condiciones muy complicadas junto a sus hijos y posteriormente rescatada para regresar a su país. El caso generó una fuerte conversación en redes sobre las

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8: Temperatura máxima hoy alcanzando 88 grados, mínima en 72, 45% la probabilidad de lluvia. Para mañana jueves, 89 la máxima, mínima 74, mayormente nublado. El día viernes, mayormente nublado, también máxima 92, mínima 75 y 25% probabilidad de precipitación. Para el sábado, mayormente soleado, máxima 94, mínima 74. Para La Invasora, con el pronóstico del tiempo, Juan Martino Valle, el padrino de La Invasora.

avanzamos en la programación del día de hoy. Bueno, pues Argentina no solamente hoy juega contra Inglaterra, también juega contra la sospecha. Cada caída en el área, cada revisión del VAR,

vamos a esta hora al segmento de deportes para platicarte acerca de estadounidenses prefirieron ver los partidos del Mundial en español. La Copa del Mundo 2026 reunió a millones de televidentes que disfrutaron de los 101 partidos que se han disputado hasta el momento. En Estados Unidos, uno de los países sede de esta edición, se observó un incremento en el gusto por seguir los encuentros mediante transmisiones en español en personas cuyo principal idioma es el inglés. De acuerdo con datos recabados por Variety, los primeros 72 partidos de la fase de grupos registraron un alza en el gusto de los estadounidenses por seguir los encuentros en español. De acuerdo con datos de NBC Universal, Telemundo, la cadena encargada de transmisión hispanohablante, tuvo un total de 4.6 millones de espectadores, mientras que Fox Sports apenas alcanzaba 400 mil aficionados por emisión, es decir, solo un 10% de lo que la cadena hispana registraba en audiencia. En otra nota te cuento, la reventa para la final en el Mundial se dispara luego de que España se clasificara. Las entradas al estadio Nueva York, New Jersey, alcanzan hasta los $39,000 un boleto para la final de este 2026. La reventa oscila entre los $7,000, los más baratos, y más de $30,000, las entradas más caras para ver la final el domingo. Bueno, pues hoy se define al otro finalista, es Inglaterra contra Francia, 2:00 p.m. es el partido. ¿Escuchas? 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
2: Mi nombre es...

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2: Por favor, no me corras.
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Hoy en Apps para la Vida te traigo la recomendación de una aplicación que mide habitaciones con la cámara de tu celular. Se llama Magic Plan. Magic Plan es una aplicación pensada para quienes quieren remodelar su casa, comprar muebles o hacer reparaciones sin tener que dibujar planos a mano. Lo sorprendente es que utiliza la cámara del teléfono para ayudarte a crear un plano de una habitación y calcular sus dimensiones. ¿Cómo funciona? Solo recorres la habitación con la cámara de tu celular y la aplicación va identificando paredes, puertas y ventanas para crear un plano digital. Después puedes agregar medidas, notas, fotografías e incluso muebles para visualizar mejor el espacio. Es útil si vas a comprar un sofá y quieres saber si cabe en la sala. Cambiar el piso de una habitación, pintar una pared y calcular aproximadamente cuánto material necesitarás. Remodelar una cocina o un baño. Organizar mejor los espacios de tu casa también es utilizada por contratistas, agentes inmobiliarios, ajustadores de seguros y diseñadores de interiores para documentar propiedades y elaborar presupuestos. La aplicación permite crear planos de varias habitaciones, agregar puertas, ventanas y escaleras, calcular áreas y perímetros, tomar fotografías y asociarlas a cada espacio, exportar los planos en diferentes formatos para compartirlos. Así que ahí está, se llama Magic Plan.

0: En leyendas urbanas seguramente has escuchado que los toros se enfurecen cuando ven el color rojo. Pero eso es un mito. Los toros no distinguen el rojo como lo hacemos los humanos, así que ese color no los hace enojar. Lo que realmente provoca que embistan es el movimiento del capote, sin importar si es rojo, blanco o de cualquier otro color. Entonces, ¿por qué los toreros usan una tela roja? Principalmente porque ayuda a disimular las manchas de sangre y porque se convirtió en una tradición. Así que ya lo sabes, el toro no ataca el color, ataca el movimiento.
1: Mi gente, por ahí andan las noticias que según quieren deportar a toda la raza trabajadora y les hicimos este corrido, compa Kevin.
2: Para que le pongan oídos, dice más o menos así, compadre.

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0: mejores que nos llevamos a un manicomio.
1: Ahí es donde deberían de estar.
2: Hombre intenta robar una tienda montado sobre una jirafa de peluche. Dicen que para cometer un delito hay que pasar desapercibido. Pues este hombre entendió exactamente lo contrario. Resulta que un sujeto intentó robar una tienda montado en una enorme jirafa de peluche con ruedas. Sí, mientras unos escapan en carros robados, este decidió huir en safari. Las cámaras de seguridad captaron la escena y los empleados seguramente no sabían si llamar a la policía o al zoológico. Imagínate la descripción del sospechoso. Va armado, no sabemos, pero mide unos 3 metros porque va arriba de una jirafa. Las imágenes se hicieron virales en cuestión de horas y, como era de esperarse, las redes no perdonaron. Hubo quien dijo que era el primer ladrón que llegó con el cuello bien estirado para ver si había cámaras. Otros preguntaban si la jirafa era automática o si necesitaba alimento premium. Lo mejor de todo es que la realidad volvió a demostrar que ningún guionista de comedia puede competir con lo que pasa en la vida diaria, porque una cosa es inventar un personaje ridículo y otra muy distinta es que alguien realmente piense que una jirafa de peluche es el vehículo perfecto para cometer un robo. Moraleja, si algún día ves entrar una jirafa gigante a una tienda, no pienses que es promoción del zoológico. Mejor cuida la caja registradora porque nunca sabes quién viene manejando.

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1: Avanzamos en la programación del día de hoy a través de la invasora. Bueno, me llaman preguntando acerca del consulado que ya está cerrado y que querían ir a aprovechar la cita, el anuncio de atención sin cita. Bueno, también anunciamos que la atención sin cita es antes de las 11 de la mañana. Y recordemos que en Tyler, cuando el consulado está en Tyler, sus servicios son casi hasta las 5 de la tarde, horario de oficina, ¿verdad? Obviamente aquí hay mayor cantidad de gente que acude para los servicios del consulado, y en las ciudades más pequeñas del este de Texas, los servicios pueden terminar quizá a las 11 de la mañana, quizá a las 12, quizá a la 1, no tengo el horario exacto de lo que atienden en ciudades como Palestine. Y sí, me llamó un radioescucha que ya estaba cerrado. Bueno, pues sí, en las ciudades más pequeñas de la región no atienden en horarios hasta las 5 de la tarde, atienden quizás hasta la 1 de la tarde. Y mañana otra vez va a tener la oportunidad las personas de que no tuvieron su cita, no alcanzaron su cita, de ir a donde está el consulado, que es en Knight of Columbus, en el 110 North Line Street en Palestine, desde temprano hasta las 11 de la mañana. Tómalo en cuenta, hasta las 11 de la mañana, antes de las 11 tiene que llegar si no tiene cita, para la oportunidad de que reciba atención sin cita mañana. Y recuerda que también son las primeras 75 personas, así que pues lléguele temprano mañana a esta oportunidad que está dando el consulado sobre ruedas en Palestine. Para aquellos que no alcanzaron cita, pues reciban atención sin ese requisito el día de mañana hasta las 11 de la mañana. 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

Vamos a una reflexión final. Esta se llama Rodéate de las mejores personas. La gente herida hiere gente. La gente curada cura gente. La gente amada ama gente. Las personas que cambian para bien cambian a las personas. Las personas amargadas amargan a la gente. Las personas frustradas frustran a los demás. Así que rodéate de aquellos que te permiten vivir en paz. Hasta aquí el servidor Juan Martino Valle, el padrino. Te vas a quedar con el Meño hasta las 7. Acompáñalo, amenazo con volver. Hasta el día lunes, voy a tomar unos días libres. Te quedas con la programación de La Invasora. Buenas tardes.

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Gracias al padrino por ceder micrófonos y a usted, gracias por quedarse con nosotros. Aquí arrancamos y tomamos el control de la frecuencia 96.7 y 107.9. Es miércoles, el ombliguito de la semana, y dicen que del ombligo para abajo todo es diversión, así que aquí vamos con esto. Es el pésimo show de Meño. Buenas tardes.

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0: Ele.
1: Hello, hello, yo. Conquista, soy miño.
2: Aquí estamos en esta tarde de miércoles, señoras y señores. Gracias. O sea que anda chambeando, échemele ganas, no se me agüite. Que nacimos guapos, pero pobres. Bueno, a lo mejor ni una ni la otra. O a lo mejor las dos. 1-866-306-6366. Actívate con nosotros para platicar, cotorrear, desahogarnos, sacar el fuá. Somos la medicina para el estrés. Hay que desahogar lo que... Dicen que uno realmente a veces se ahoga en sus propias penas porque no hablamos, no lo sacamos. Entonces, al cabo nadie nos conoce. Oiga, aquí vamos a sacar todo. Estamos en laInvasora.fm y te sigo registrando para la estadía en hotel. Así que regístrate en este momento, 1-866-306-6366. Oigan, científicos chilenos crean un parche a base de miel que podría ayudar a sanar heridas más rápido, ¿eh? Una joven de 16 años inventó un arete que toma fotos y envía la ubicación en caso de emergencia. Esto podría ser bastante útil también, ¿no? De eso te vamos a estar platicando en esta tarde. Estamos en la invasora. ¿Jalan o no jalan? Ya no jalaron, ¿verdad? Listos para los partidos que se vienen. ¿Cuándo es la final? Ya se anunció que ando bien. ¿Saben qué? Ando como que ya después de los partidos de México, como que se acabó el mundial, ya todos nos olvidamos y a ver quién gana y sigue Argentina. O sea, bueno, sigue. Actualízame, por favor, porque ando bien perdido, compadre. A la gente que anda trabajando en la construcción, los yarderos, ruferos, todos los eros, los que terminen ero, también a esos les mandamos. Saludos a los mayordomos gachos, dicen por ahí. Ni quebrada le quieren dar ahorita al pobre trabajador.

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Ya me pusieron al corriente, hombre. Perdió Francia. Entonces Francia va a jugar el sábado para ver quién agarra el tercer lugar. Hoy está jugando en este momento Inglaterra y Argentina. Ay, no, Inglaterra, qué feo. No quiero que gane Inglaterra nomás porque nos sacó a nosotros. Pero tampoco quiero que gane Argentina, ya no sé. Pero bueno, veremos cómo termina este juego para ver quién se va a la final a enfrentar a España. ¿Será Inglaterra? ¿Será Argentina? Lo veremos este día domingo 19 de julio. Ya termina el Mundial. Para nosotros terminó desde que México fue eliminado.

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Es miércoles 15 de julio y faltan 169 días para finalizar el año. Hoy estamos celebrando el Día Mundial de las Habilidades de la Juventud. O sea, la neta, hay que pensar que los jóvenes también tienen habilidades, aunque sean diferentes a las que a nosotros nos quieren enseñar. No, que uno, que hay que saber carpintería, que hay que saber herraduría y que no sé qué tantas cosas. Hoy en día, pues bueno, las cosas han cambiado. La era moderna, hoy vamos a hablar de computación, vamos a hablar de codificación, vamos a hablar de hasta lo que es la inteligencia artificial, todo eso. Son habilidades que los jóvenes tienen que a lo mejor nosotros no reconocemos, pero que, hey, es algo que es verdad, that's real. O sea, los jóvenes es lo que les gusta y es lo que saben porque nacieron en la era de la tecnología, ¿verdad? Ni modo que sepan andar ahí con red y agarrando pescados. Que bueno, también podrían aprender de eso, pero no. Las habilidades son bastante diferentes. Hoy también estamos celebrando el Día Nacional del Perro Caliente. Si te gustan los hot dogs, hoy es el día para celebrarlo. National Hot Dog Day. También Día de las Lombrices, pero de gomita. It's National Give Something Away Day. Hoy busca algo que a lo mejor no usas, pensaste usar. No lo necesitas y regálalo. ¿Sabes qué? Aunque lo necesites, dona algo a alguien que realmente lo necesita. Si te están, bueno, si te gustan los caballos, it's National I Love Horses. It's Social Media Giving Day. ¿Qué quiere decir esto? Pues ni yo sé, déjame fijo. Dice, hoy estamos motivando a todos a hacer un cambio al promover la caridad de dar y utilizar las redes sociales para promover eso. O sea que de lo mismo, National Giving Day. Y pues National Pet Fire Safety Day. A enseñarles también a las mascotas sobre los incendios y todo ese borlote. Parte de lo que tenemos en esta tarde, en este 15, también celebrando a Rosalía, Buenaventura y a Bonosa. Si llevas uno de esos nombres, le mandamos el cordial saludo a mi amiga Bonosa Aguilar, la Bonosa Leslie Aguilar. Le mandamos el cordial saludo aquí a través de La Invasora.

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Oigan, ¿sabían que un día como hoy se estrena a nivel mundial la película del saga Harry Potter, Harry Potter y las Reliquias de la Muerte? Fue un día 15 de julio, pero en el año 2011. ¿Cómo ha pasado el tiempo? If you're a big Harry Potter fan, well, today's a big day for you, bud.

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Vamos a hablar de ese famoso tema de Un Millón de Primaveras, composición de Joan Sebastián, y dicen que hay una triste historia detrás de esto. Te lo platicamos más adelante, mientras vámonos con más de La Barra Música en esta segunda hora de programación del show de Meño, y en redes sociales, así es como estamos, en laInvasora.fm, ahí me puedes escuchar donde quiera que vayas. No de que quieras, pero pues ahí estamos.

detrás del escenario donde todo se pone bueno, ¿no? Bueno, aunque han pasado más de 2 años desde que se dio a conocer el romance y la polémica persiste detrás de Cristian Nodal y Ángel Aguilar, ¿no? Pese a que se mantuvieron alejados del escándalo que rodea a su hijo, Jaime González habló por primera vez de la controversia aclarando si existe una buena relación con la cantante y respondió a las críticas en contra de la pareja, ¿no? Pese a que Jaime González y Silvia Cristina Nodal, padres de Cristian Nodal, decidieron mantenerse alejados de toda controversia que rodea al cantante desde que hizo pública su relación con Ángela, no han evitado ser blanco, obviamente, de la controversia. Y es que surgieron rumores sobre un supuesto conflicto con su hijo por su carrera artística y distanciamiento derivado de las críticas por el matrimonio con la menor de los Aguilar. Jaime habló por primera vez de esta polémica. El productor aclaró que no está en desacuerdo con lo que, con que los artistas aparten escenario como lo habían especulado. Además, negó que existiera una crisis en el matrimonio del sonorense.

de la muerte de Joan Sebastián el día de ayer. Uno de los compositores más importantes de la música regional mexicana, ¿no? El legado permanece vigente gracias a temas que marcaron pues varias, ya varias generaciones y que siguen dándose a conocer con nuevas generaciones. Entre esos está el tema Un Millón de Primaveras, una canción que alcanzó fama internacional en la voz de Vicente Fernández y que con el paso de los años se convirtió en uno de los himnos más representativos del desamor y de la pérdida. Sin embargo, detrás de la letra existe una historia mucho más dolorosa que una simple ruptura amorosa. Versiones cercanas al compositor señalan que Joan Sebastián escribió el tema inspirado en el inmenso vacío que dejó el asesinato de su hijo, Trigo Figueroa, que ocurrió en el 2006 durante uno de sus conciertos aquí en Texas. José Manuel Figueroa, nombre real de Joan Sebastián, enfrentó varias tragedias familiares a lo largo de la vida, como sabemos. Y una de las más difíciles fue la muerte de Trigo, quien perdió la vida a los 27 años tras recibir un disparo al finalizar un concierto del cantante. Y ahí es donde nace Un Millón de Primaveras, y esa es la triste historia detrás de este tema de Joan Sebastián. Es el mundo detrás del escenario. 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
11: Temperatura máxima hoy alcanzando 88 grados, mínima en 72, 45% la probabilidad de lluvia. Para mañana jueves, 89 la máxima, mínima 74, mayormente nublado. El día viernes, mayormente nublado, también máxima 92, mínima.

75 y 25% probabilidad de precipitación. Para el sábado, mayormente soleado, máxima 94, mínima 74. Para la invasora, con el pronóstico del tiempo, Juan Martín Ovalle, el padrino de la invasora.

Tenemos los teléfonos inteligentes, tenemos ya los lentes inteligentes y ahora inteligentes tendremos los aretes. Así es, una joven de 16 años inventa un arete que toma fotos y envía la ubicación en caso de una emergencia. Te lo platicamos más adelante aquí en La Invasora.

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Vamos con esta joven de 16 años que acaba de inventar un arete. Es una joven en Sudáfrica quien ha creado un arete de seguridad que puede activarse discretamente para fotografiar a una posible persona agresora, compartir la ubicación y enviar una alerta a contactos seleccionados, ¿no? Un estudiante de Sudáfrica convirtió este accesorio cotidiano en una innovadora herramienta de protección. A los 16 años, Balali Mapaheli desarrolló un arete de seguridad que toma fotos y envía la ubicación cuando la persona que lo lleva enfrenta una situación de peligro. El dispositivo ha recibido el nombre de Alerting Earpiece. Su diseño incluye un pequeño botón que permite activar una cámara y enviar una alerta sin necesidad de sacar el teléfono, gritar o llamar mucho la atención. Dice que la idea surgió en la provincia de Sudáfrica de Limpopo. La joven buscaba una solución discreta ante la violencia de género y otros riesgos que afectan a mujeres y jóvenes en ese país. Y aunque algunas publicaciones lo presentan como un producto terminado, el arete continúa siendo un prototipo en desarrollo. Sin embargo, el proyecto ya recibió reconocimiento científico y fue destacado oficialmente por el Parlamento de Sudáfrica. Ahí están los talentos de la juventud, ¿eh? Para que vea que no nada más tienen que saber cómo prender el serrucho. Saben hacer todo este tipo de

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Bueno, próximamente se va a venir un evento donde lo invitamos a usted. Yo quiero que usted se una a todo esto. Es ni más ni menos que el próximo 29 de julio, 8:30 a 10:30 de la mañana. Café y conchas con un policía. Lo invitamos, ahí estará la oficial Bianca Smedley del Departamento de Policía de Tyler. 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

Vamos a Crimen Caos, Caguamas. Al percatarse de que lo perseguían, un joven de nombre Emiliano llamó por teléfono a su padre para pedirle ayuda. El joven logró llegar al domicilio, donde Julio César ya lo esperaba con un arma de fuego para enfrentar a los agresores de su hijo, dejando a uno de ellos sin vida. Los hechos ocurrieron por la madrugada, cuando Emiliano conducía su automóvil Chrysler Shadow por las calles de la colonia Nueva Atzacoalco. Fue en las inmediaciones de la avenida Gran Canal donde el automovilista sostuvo un altercado vial con un grupo de motociclistas. Y tras la disputa, el joven aceleró para dirigirse a la casa. Sin embargo, en el trayecto notó que los motociclistas lo venían siguiendo. 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Emiliano logró entrar al inmueble sin ser alcanzado, pero a los pocos segundos, él y su padre escucharon cómo los sujetos comenzaron a vandalizar y golpear el vehículo que estaba estacionado afuera. Con arma en mano, el padre sale de inmediato a la calle para encarar a los rijosos y abrió fuego repetidas ocasiones. Los proyectiles alcanzaron a otro joven, fíjate, Jonathan Misael, de 17 años de edad. Así está la situación, así están los crímenes.

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Seguimos con los corridos para toda la chaviza en este momento, sintonizándonos todas las nuevas generaciones de la música, escuchando también La Invasora. Thanks for tuning in to 96.7, 107.9. Para toda la raza del Valle también, nos estaban pidiendo algo de los hermanos Espinosa. De lo más nuevo, se llama Vacas Flacas. ¿Te acuerdas de esa gente que no estaba contigo cuando las vacas andaban flacas? Pero ahora, ¿qué hay? Todos quieren, ¿verdad? Por la

0: Welcome to the United States.
1: Ah, buenas noches, oiga.
0: Are you coming from Mexico?
1: Así es, oiga, venimos de Culiacán, Sinaloa.
0: Again?
1: Otra vez, oiga, aquí andamos.
0: How do you guys do it?
1: ¿Cómo? No le entiendo, oiga.
0: ¿Cómo ustedes hacen para venir to the United States?
1: Chambeándole, oiga, como siempre lo hemos hecho, en el rancho.
2: Sí, señor.

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Le mandamos el cordial saludo a toda la raza de Aguascalientes, oiga, especialmente a los pintores acá por el área del 271. Pintores que chorrean todos los carros, oiga, pero al fin, pues ahí andan trabajando, ¿eh? Saludos a ustedes, échemele ganas aquí a través de La Invasora. Estamos en Los Corridos.

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Seguimos a través de la invasora 96.7, 107.9. Hoy te tenemos una gran pregunta que va a dividir opiniones, ¿no? ¿El que invita paga o cómo se maneja la cuenta? Te vamos a platicar de eso y debatimos en minutos. Somos la invasora.

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En el WhatsApp la gente opinando y dice, María, si tú dices yo invito, pues tú pagas. Si solo dices vamos a cenar, cada quien debe llevar para lo suyo. José dice, entre amigos siempre preguntamos antes, cada quien lo suyo, así nadie se ofende. Dice por acá Lupita en Henderson, las cosas están muy caras, no tienen nada de malo dividir la cuenta, pero hay que hablarlo antes de irnos. Dice, yo prefiero pagar cuando invito, me evita malos entendidos y todos disfrutamos la comida. Saludos Ramiro, gente de Kilgore, Texas, gracias. Tú cuando alguien te dice te invito, quiere decir, te invitamos a salir simplemente a convivir y tú cubres lo tuyo, yo cubro lo mío, o la invitación viene con tú vas a pagar en la cuenta. 1-866-306-6366. ¿Qué quiere decir te invito?

dilema del día es ese famoso te invito. El que invita paga. Ahora te voy a decir qué dicen las estadísticas, ¿no? 5 segundos de comunicación pueden evitar semanas de enojo. Todo esto antes de salir y entenderlo también, ¿no? Así que por eso hoy estamos hablando de algo que realmente yo pienso que más de uno de los que escuchan en este momento ha enfrentado. Ese famoso te invito, pero luego te toca pagar a ti tu cuenta. Bueno, coméntanos en las redes sociales también. Ahí estamos conectados con ustedes.

Vamos con algunas de las encuestas para hablar más de este tema, ¿no? El que invita paga. Una encuesta nacional de YouGov encontró que 54% de los estadounidenses consideran inaceptable esperar que la otra persona pague toda la cuenta en una primera cita, mostrando que cada vez más personas prefieren acordar el pago o dividirlo. Ahora, un estudio de Dating Advice reportó que 39% de los solteros dividieron la cuenta en su primera cita durante el 2024, reflejando que compartir gastos se ha vuelto una práctica común. Entonces, esto, fíjate nada más, estamos hablando de en momentos de una cita amorosa. Entonces, si en una cita amorosa se espera que cada quien divida los gastos o que cada quien cubra sus cuentas, esto se aplica también cuando amistades te invitan a comer. Expertos en etiqueta coinciden que la mejor forma de evitar conflictos es aclarar desde un principio cómo se pagará la cuenta, especialmente cuando se trata de reuniones entre amigos y de grupo. Entonces, la teoría de el que invita paga, que nuestra cultura siempre nos ha enseñado, a lo mejor ha estado mal, pero eso es lo que siempre se nos ha dicho, ¿no? El que invita paga. Pero hoy en día estamos mirando que más jóvenes hacen invitaciones a salir a convivir, pero espera que cada quien cubra sus propios gastos. Tú que nos escuchas y nos sigues en redes sociales, dime, cuando alguien te invita, ¿cuál es tu entendimiento? ¿Ellos van a pagar la cuenta o simplemente te están invitando a pasar una tarde juntos, a convivir, a pasarla bien, pero tú vas a ser responsable de tus propios gastos y esa otra persona de los de ellos? O si vas en parejas, ¿cada quien cubre sus gastos? 1-866-306-6366.

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Hoy el dilema fue la cuenta. El que invita paga, o cómo le están haciendo hoy en día por esas invitaciones y amistades, ¿no? Al final del día hay que aclarar que el dinero va y viene, pero las relaciones y las amistades valen mucho y no hay que perderlas por un malentendido, ¿no? No importa si eres de los que piensa que el que invita paga o de los que cree que cada quien cubre lo suyo. Lo importante es tener todo esto claro, ser respetuoso y no dar nada por hecho. Así que una conversación honesta antes de ordenar la comida puede ser lo más importante y vale mucho más que cualquier discusión o que cualquier malentendido que después anden diciendo me invitaron y me hicieron que pagar. Gracias por acompañarnos en esta edición de este pésimo e irrelevante programa de radio. Se llama El Show de Meño. Sígueme en Facebook, Instagram, TikTok y YouTube. No es de que nos quieras, pero ahí estamos. Gracias por estar con nosotros. Ahí seguimos la conversación en plataformas digitales. Nos escuchamos mañana en la 96.7 y 107.9. Somos La Invasora.